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0: 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No sé si has notado, pero Ryan García, desde la última pelea contra Barrios, ahora esta pelea con Conor, Ben, se ve más concentrado que nunca. Oh. I mean, in shape, focused, making weight, boxing at a very, very high level.
1: Yeah.
0: And we caught up with his dad, Henry García, who's a trainer of his, obviously his father, and he opened up his heart. ¿En qué momento él vio que su hijo cambió su vida? ¿Y qué le ayudó a cambiar para poder enfocarse más? Wait till you hear it, coming up next, aquí en el Shaboy Show.
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0: lavando bien o no.
1: Así es, Micho. How long do you shower for? Ooh. Are you taking long enough showers? O la neta, no te la estás lavando bien. Este estudio lo revela. Next.
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0: qué chido es, ¿verdad? Cuando el artista llega al concierto. Qué chido, ¿verdad? Se escucha cuando sí llegan y cantan.
1: There was drama. There was a little bit of drama on Thursday, September 10th, because he canceled the show because of mechanical problems that he had with his plane. Pero Karim regresó para terminar el show.
2: Qué bueno.
1: And if you missed him, no te agüites, because he already announced that he's going to be returning to the Sphere in September of 2027 because to make up for the date that he missed.
0: Pero no va a pagar los vuelos o los hoteles de la gente que fue para esa fecha.
1: You see,
2: mira, algo muy interesante. We had our listeners reach out to us. Many, many listeners que fueron el jueves y obviamente Karim no pudo llegar por razones del jet privado, ¿no? Right. Que se descompuso. But anyways, they said, bro, we're here. Una pareja fue desde Houston hasta Las Vegas.
1: Yeah.
2: En su luna de miel.
1: That's crazy.
2: They reached out to us. We did give them a surprise. We'll have the audio cuando les hablamos vía telefónica. We'll play for that you coming up next. Pero ¿qué más tienes, primo?
1: Yeah, yeah. There was actually someone that was throwing shade. Who was it? What? None other than el Bunky Marco Antonio Solís, que también se estaba presentando en Vegas this past week. But yo, he sent a message to his fans, and if you ask me, escucha como si le está tirando a Karim. Check it out.
2: A ver, escuchemos.
3: Agradecer a todo el público que ha estado estos dos días en el Double Theater de Leche acompañándome. Gracias. Yo sé del esfuerzo que hacen para llegar acá. Vuelo, sé.
0: Dice, yo sí sé el esfuerzo que se hace para venir hasta Las Vegas a verme.
3: Permisos, piñeras. Muchas gracias por su cariño, por su preferencia ante tantas opciones que hay en Vegas. Mi gratitud eterna. Gracias.
0: El tío Buki getting hella gangster. Me gusta, Buki.
1: Bro.
0: Imagínate él y Karim agarrándose a madrazos. Well, chin, y el Buki le da un punch. Chin, le enchuequé la boca a Karim.
2: I don't see how this is a shot. ¿O qué está hablando mal de Karim León?
4: No está agradeciendo a su público.
1: He literally said, he's like, out of all the options that you had in Vegas, like, Karim is the main reason why a lot of people were in Vegas. Literally, you could see, you could tell who was there to go see Karim León when we were in Vegas this past
2: Porque
1: weekend.
2: Porque iban bien vaqueros.
1: Yeah. And I think it's also, too, like, sorry, I know you want to say something, but it's just, like, crazy because... because, like, dude, like, acknowledge your audience. Like, yeah, I get it. Like, Friday, okay, the show must go on. Dude.
2: Pero él ya pidió perdón, Karim. El video y las redes sociales.
1: Pues sí, to save his ass, but to save himself. We know we're not going to win this battle because if it's Karim, if it's Canelo, if it's the Aguilars, no. You fighting, you standing 10 toes, 20 toes down.
2: ¿Ya puedo hablar o todavía no?
1: No.
2: Gracias, muy mal.

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1: El viernes después del show nos llegó un mensaje de una linda pareja que nos escucha that they flew all the way to Las Vegas for their honeymoon para ir a ver a Carin León en el concierto que Carin León no pudo llegar por razones de que su jet tenía problemas mecánicos. We were able to surprise this beautiful couple with something. We recorded it and we can't wait to play it for you, familia. Pero sí se puso interesante la sorpresa porque sucedió dentro de su cuarto de hotel cuando estaban en la cama todavía. En su luna de miel. What happened? Find out next.
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0: Somos el Shaboy Show, hablando con alguien de reescucha que se llama Brianda. So, quick context in case you missed it. Her and her hubby flew from Houston to Las Vegas to watch Karim León at the amazing show at the Sphere. It was going to be a Thursday night. Y desafortunadamente se canceló ese concierto particular. She hit us up with a voice message. Oh my gosh, we're here de luna de miel. Dejamos a los chiquillos, me and my hubby. Spent $3,000.
1: That's wild.
0: Vuelos, hotel, you name it. Saved it all up.
2: La comida, no, hombre, ni se diga.
0: Vendieron hasta la mamalona, to come.
2: No, heck no. Las joyas.
0: And she's like, pero no, Mauito. Hey. Yeah, exactly. But we have a surprise for you, Brianda.
3: Yes.
0: Is your husband there?
3: Yes, he's here.
0: A ver, salúdalo, ponlo en el speaker.
4: Hola, ¿cómo estás?
0: ¿Qué onda, compa? Chao.
5: A ver, descríbenos que cómo estás acostado y qué en la camita ahorita y qué traes puesto, compa. O no traes
4: pues
5: nada.
4: Pues una tanguita roja.
2: ¡Ay, bichos, baby!
5: Se me hace que la mía. La perdí ayer.
2: Oh my God.
5: Oye, compa, aquí estamos hablando con Brianda. Se llama Brianda, pero no sé, agüita. Y nos dice que te le dormiste, güey, anoche. Quería tururú y nada.
2: No.
4: Está mentira.
5: Dice, nomás no sintió ella, pero yo sí.
0: No, bro, oye, quiero decirles que les tenemos una sorpresa. Sé que andan de luna de miel, gastaron mucho dinero, no pudieron ir al concierto de Karim León. We reached out to Karim León and his team and his managers, and they didn't answer. No nos contestaron.
2: No.
3: I figured.
5: Que fuera
2: privado. Pero están en el vuelo. Ay, no.
0: Estaban en el jet privado.
2: Airplane mode todavía.
0: Arreglando las llantas y los frenos.
3: That's why they couldn't come.
0: Anyways, no, pero ya hablando en serio, guys, I know you guys are only here for one more night, ¿correcto?
3: Yes.
0: Hay muchos shows aquí en Las Vegas. We were able to get you guys tickets para que vayan de novios al concierto de Cristian Castro.
3: Oh, thank you.
2: Yeah, girl. I mean, it ain't Karim León, but at least you're going to be there. You're going to be having a good time. You're going to be singing.
5: Yeah. At least it starts with a C. Karim, yeah. Cristian, hey, same thing. And Cristian Castro also likes red tangas.
2: Oh, my God.
3: I'll make sure he wears his.
4: Thank you, guys.
0: No, para que mínimo tengan algo que hacer, you know?
4: Thank you.
0: You're welcome. So I'll get all the info off the air and then we'll get you guys over to al concierto de Cristian Castro, órale.
3: Thank you.
4: Gracias.
5: A ver, compa, háblale, Sepsi, dile algo romántico a tu morra ahorita, que traes voz de hombre.
2: A ver, tú, Micho, mejor, show me about that.
5: ¿Cómo te llamas, compa?
4: Andrés.
5: Ponte la tanga otra vez. Dile algo así como que, baby.
4: Sí.
5: No, a mí no, güey. No.
2: Ya dijiste la tanga roja.
5: Dile, baby, quiero que sepas que esta es la luna de miel. Imagínate que yo soy tu Winnie the Pooh y tú eres la miel.
4: ¿Qué?
2: Con su crop top.
5: Dile así.
4: Que yo soy tu Winnie the Pooh y tú eres mi miel.
2: Let's go. Nice and sticky.
0: Ay.
2: Hey,
0: you guys will never forget your luna de miel now, for sure.
3: No, we will never forget it.
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2: Prepárate para reír, bueno, para seguir riéndonos. Ahí viene la broma en menos de 10 minutos aquí en el Shaboy Show.
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3: Ayer le ganó a dicho familia. Feliz inicio de semana. Brand new week full new opportunities and blessings. A darle con todo. Bueno, empezamos con buenas noticias. En el último mes, la economía de los Estados Unidos added 162,000 jobs, which marked a major improvement compared to losing 23,000 jobs the previous month. Ahora, la nota importante para ti es, where's this job growth coming from? La mayoría de oportunidad de trabajo viene de healthcare, clínicas, hospitales and medical offices, además restaurantes y hoteles, y no me sorprende, bro, la construcción.
4: Construcción.
3: So shout out to todos nuestros compas, comadres que andan chambeando en la construcción, mis respetos para ustedes.
4: Yes.
3: Ahora nos vamos a los deportes, donde mis Chivas ganamos 3-0 contra los Pumas el día de ayer.
4: Wow.
5: Hey, y tus Cowboys, chavo, ¿cómo le fue a tus Cowboys? This is my year, que este que el otro.
4: Yeah, you've been saying that a lot.
3: Hey, still, this is our year. Perdieron mis Cowboys contra los Giants, pero no me agüito.
5: Mira, mis equipos ganaron, güey. Raiders. Ganamos, le partimos la Mauser a las Delfinas.
3: Pero tu América perdió contra Cruz Azul, Micho.
5: No sé de qué hablas. Eric, ¿cómo andan tus Rams, tus campeonitas?
4: It's all good, it's all good.
5: Quiere llorar.
4: He was hella confident when we were watching the game.
6: I'm still confident.
4: Hey, got this. Bang, bang.
3: Hey, somebody who's hella confident right now is Ryan Garcia, man. Mi respeto. Shout out to Super Boxing, Paramount Plus for inviting us out to cover the fights. He destroyed Conor Benn by knocking him down, and then the referee stopped the fight in the second round. Conor Benn was worried about Ryan's left hook, pero Ryan lo tumbó con la derecha, compita. Sas. Congratulations to the homie Ryan Garcia. Tuvimos la oportunidad de entrevistarlo.
6: Oh, yeah.
3: Check out all of our interviews with him, his dad, his brother, on our Instagram, at Shaboy Show, YouTube page. Go check it out, familia.
4: Yes.
3: But we asked him, yo, ¿qué si?

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1: No sé si has notado, pero Ryan García, desde la última pelea contra Barrios, ahora esta pelea con Conor, Ben, se ve más concentrado que nunca. I mean, in shape, focus, making weight, boxing at a very, very high level.
2: Yeah.
1: And we caught up with his dad, Henry García, who's a trainer of his, obviously his father, and he opened up his heart. ¿En qué momento él vio que su hijo cambió su vida y qué le ayudó a cambiar para poder enfocarse más? Wait till you hear it. Coming up next, aquí en el Sha Boy Show.
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1: Hay un estudio muy interesante que revela si te la estás lavando bien o no.
2: Oh, ¿si me la estoy lavando bien o no?
1: Así es, Micho.
3: What the
1: hell? How long do you shower for?
2: Ah, caray.
1: Ooh, are you taking long enough showers? O la neta, no te la estás lavando bien. Este estudio lo revela. Next. 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

0: chido es, ¿verdad? Cuando el artista llega al concierto. Qué chido, ¿verdad? Se escucha cuando sí llegan y cantan.
1: There was drama. There was a little bit of drama on Thursday, September 10th, because he canceled the show because of mechanical problems that he had with his plane. Pero Karim regresó para terminar el show.
2: Qué bueno.
1: And if you missed him, no te agüites, because he already announced that he's going to be returning to the Sphere in September of 2027 because to make up for the date that he missed.
0: Pero no va a pagar los vuelos o los hoteles de la gente que fue para esa fecha.
1: Y sí.
2: Mira, algo muy interesante. We had our listeners reach out to us. Many listeners que fueron el jueves y obviamente Karim no pudo llegar por razones del jet privado, ¿no? Right. Que se descompuso. But anyways, they said, bro, we're here. Una pareja fue desde Houston hasta Las Vegas.
1: Yeah.
2: En su luna de miel.
1: That's crazy.
2: They reached out to us. We did give them a surprise. We'll have the audio cuando les hablamos vía telefónica. We'll play for that you coming up next. Pero ¿qué más tienes, primo?
1: Yeah. There was actually someone that was throwing shade. Who was it? What? None other than el Bunky Marco Antonio Solís, que también se estaba presentando en Vegas this past week. But yo, he sent a message to his fans, and if you ask me, se escucha como si le está tirando a Karim. Check it out.
2: A ver, escuchemos.
3: Agradecer a todo el público que ha estado estos dos días en el Double Theater de Leche acompañándome. Gracias. Yo sé del esfuerzo que hacen para llegar acá. Vuelos.
0: Dice, yo sí sé el esfuerzo que se hace para venir hasta Las Vegas a verme.
3: Permisos, piñeras. Muchas gracias por su cariño, por su preferencia ante tantas opciones que hay en Vegas. Mi gratitud eterna. Gracias.
0: El tío Buki getting hella gangster. Me gusta, Buki.
1: Bro.
0: Imagínate él y Karina agarrándose a madrazos. Well, chin, y el Buki le da un punch. Chin, le enchuequé la boca a Karin.
2: I don't see how this is a shot. O que está hablando mal de Karim León.
4: No está agradeciendo a su público.
1: He literally said, he's like, out of all the options that you had in Vegas, like, Karim is the main reason why a lot of people were in Vegas. Literally, you could tell who was there to go see Karim León when we were in Vegas this past
2: Porque
1: weekend.
2: Porque iban bien vaqueros.
1: Yeah. And I think it's also too, like, sorry, I know you want to say something, but it's just, like, crazy because, like, dude, like, acknowledge your audience. Like, yeah, I get it. Like, Friday, okay, the show must go on. Dude.
2: Pero él ya pidió perdón, Karim, via el video y las redes sociales.
1: Pues sí, to save his ass, but to save himself. We know we're not going to win this battle because if it's Karim, if it's Canelo, if it's the Aguilars, no. You fighting, you standing 10 toes, 20 toes down.
2: ¿Ya puedo hablar o todavía no?
1: No.
2: Gracias, muy amable.

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1: El viernes después del show nos llegó un mensaje de una linda pareja que nos escucha that they flew all the way to Las Vegas for their honeymoon para ir a ver a Carin León en el concierto que Carin León no pudo llegar por razones de que su jet tenía problemas mecánicos. We were able to surprise this beautiful couple with something. We recorded it and we can't wait to play it for you, familia. Pero sí se puso interesante la sorpresa porque sucedió dentro de su cuarto de hotel cuando estaban en la cama todavía.
2: Qué rico.
1: En su luna de miel. What happened? Find out next.
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0: surprise one of our listeners. Nos llegó este mensaje vía DM on Instagram at Shaboy Show de una linda pareja que voló desde Houston, Texas.
1: What?
0: Shout out to our listeners in H-Town. Yeah, hasta Las Vegas for their honeymoon. Para ver a Carin León en concierto last Thursday night. Y pues todos sabemos que desafortunadamente Carin León canceló su concierto. Se quedaron sin Carin.
2: No manches, bien agüitada la señora, güey, porque pues iba a ver a Carin para pensar en él en su luna de miel.
0: y nos mandó este mensaje, but we have a surprise for her. Nos mandó este mensaje.
3: Ay, no, nos canceló. Vinimos desde Houston, Texas, a la luna de miel y dijimos, ah, pues vamos a mirarlo a Carin León. Y nos canceló. Nos dejó aquí vestidos y alborotados, ¿no?
1: ¡No!
4: Pero no me agüito.
2: Y el vuelo y el hotel, ¿quién se los va a desembolsar?
0: ¿Qué bueno, dijo, Micho?
2: De, o sea,
1: reembolso.
2: Ey, es la señora de las bolsas, ¿sabe?
1: No de bolsa.
0: But we have a surprise for them.
1: Carin León's on the phone.
0: Ahorita les digo.
2: Ay, ay.
0: Thanks to mi compa Sagitario en Vegas. All right, let's call Brianda.
1: ¿Brianda?
0: Así se llama.
1: Se llama Brianda, pero no sé ahorita.
5: Hello?
0: Hello, is this Brianda?
5: Yes.
0: What's up? This is your boy, Prima Van and Micho, the whole crew.
1: Hey, girl.
5: Hello. Girl, we were up till probably 2 a.m. because those had.
2: Yeah.
1: Girl,

0: Somos el Shaboy Show, hablando con nuestra linda reescucha que se llama Brianda. So, quick context in case you missed it. Her and her hubby flew from Houston to Las Vegas to watch Karim León at the amazing show at the Sphere. It was going to be a Thursday night. Y desafortunadamente se canceló ese concierto particular. She hit us up with a voice message. Oh my gosh, we're here de luna de miel. Dejamos a los chiquillos, me and my hubby. Spent $3,000.
1: That's wild.
0: Vuelos, hotel, you name it. Saved it all up.
2: La comida, no, hombre, ni se diga.
0: Vendieron hasta la mamalona to come.
2: Oh, heck no. Las joyas.
0: And she's like, pero no me agüito. Hey! Yeah, exactly. But we have a surprise for you, Brianda.
3: Yes.
0: Is your husband there?
3: Yes, he's here.
0: A ver, salúdalo, ponlo en el speaker.
4: Hola, ¿cómo estás?
0: ¿Qué onda, compa?
5: A ver, descríbenos que cómo estás acostado y qué en la camita ahorita y qué traes puesto, compa. O no traes
4: pues
5: nada.
4: Pues una tanguita roja.
2: ¡Ay, bichos, baby!
5: Se me hace que la mía. La perdí ayer.
2: Oh my God.
5: Oye, compa, aquí estamos hablando con Brianda. Se llama Brianda, pero no se agüita. Y nos dice que te le dormiste hoy anoche, quería tururú y nada.
2: No.
4: Está mentira.
5: Dice, nomás no sintió ella, pero yo sí.
0: No, bro, oye, quiero decirles que les tenemos una sorpresa. Sé que andan de luna de miel, gastaron mucho dinero, no pudieron ir al concierto de Karim León. We reached out to Karim León and his team and his managers, and they didn't answer. No nos contestaron.
2: No.
3: I figured.
2: Pero están en el vuelo. Ay, no.
0: Estaban en el jet privado.
2: Airplane mode todavía.
0: Arreglando las llantas y los frenos.
3: That's why they couldn't come.
0: Anyways, no, pero ya hablando en serio, guys, I know you guys are only here for one more night, ¿correcto?
3: Yes.
0: Hay muchos shows aquí en Las Vegas. We were able to get you guys tickets para que vayan de novios al concierto de Cristian Castro.
3: Oh, thank you.
2: Yeah, girl. I mean, it ain't Karim León, but at least you're going to be there. You're going to be having a good time. You're going to be singing.
5: Yeah. At least it starts with a C. Karim, yeah. Cristian, same thing. En Cristian Castro also likes red tangas.
2: Oh, my God.
3: I'll make sure he wears his.
4: Thank you, guys.
0: No, para que mínimo tengan algo que hacer, you know?
3: Oh, thank you.
0: You're welcome. So I'll get all the info off the air and then we'll get you guys over to al concierto de Cristian Castro, órale.
3: Thank you.
4: Gracias.
5: A ver, compa, háblale, Seps, y dile algo romántico a tu morra ahorita, que traes voz de hombre.
2: A ver, tú, Micho, mejor, show me about that.
5: ¿Cómo te llamas, compa?
4: Andrés.
5: Ponte la tanga otra vez. Dile algo así como que, baby.
4: Sí.
5: No, a mí no, güey. No.
2: Ya dijiste la tanga roja.
5: Dile, baby, quiero que sepas que esta es la luna de miel. Imagínate que yo soy tu Winnie the Pooh y tú eres la miel.
2: ¿Qué? Con su crop top.
5: Dile así, dile.
4: Que yo soy tu Winnie the Pooh y tú eres mi miel.
2: Let's go. Nice and sticky.
0: Ay, ay, ay. Hey, you guys will never forget your luna de miel now, for sure.
3: No, we will never forget it.
2: ¡Queremos!
6: Pura diversión.

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Así que va, va, va, va, se iba.

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0: gustó, espero que sí les haya gustado el nuevo intro del DigiVoz, la nueva canción del DigiVoz. Oye, ya estaba aquí, nada más que no funcionaba esto. No se escuchaba nada aquí en cabina, no se escuchaba la música, no los podía escuchar ustedes, pero ya, ya me contestó Eric. Gracias, Eric. Perdón que te levanté temprano, hombre, discúlpame. Pero bueno, vamos arrancando el día de hoy con saluditos a través del WhatsApp de Digital. Y además de esto, enseguida va la dinámica para el día de hoy en el DigiVoz. Va, venga, bueno.
1: Hola, Iván.
0: Hola.
1: ¿Sacaste la basura?
0: Por supuesto que sí.
1: Saludos.

0: ¿Cómo dice toda persona de novia persona?
1: Okay. Muy bien, saluditos. Estaba esperando que alguien me preguntara lo de la basura. Sí, saqué la basura ahí. Me regresé corriendo a la casa. Ya me iba y lo en la basura. Y que me regreso, corre y corre.
0: Hola, Iván, soy Victoria Juárez. ¡Feliz 15 de septiembre!
1: Muy bien, saluditos.
2: Hola, Iván, estoy saludadita.
1: ¿Saqué
2: esta basura?
1: Por supuesto,
2: mi linda. Que pase buen día.
1: Of course, yes, yes en inglés.
2: Iván, lo mismo con todo, Paulita.
1: Eso.
2: Saludos a mi mamá y
1: saluditos,
2: papá.
1: Claro.
2: Te manda y yo. ¡Me voy a comer mi chulla pancha!
1: ¡Ay, no, chulla pancha no, Miguelito! Dice, Oliva, buenos días. ¿Puedes decirle a Cami que ella se despierte porque otra vez viene dormida? ¡Cami! ¡Que te despiertes, Cami! Muy bien, saluditos. Dice Iván, quisiera que le agradezca un feliz cumpleaños a Damián Morales, que cumplió 10 años el día de ayer. Lo amamos, su mamá y Toño. Oye, claro que sí. Para Damián, celebrando su cumpleaños, le cantamos un feliz cumpleaños a la cuenta de 3. 1, 2, 3. ¡Feliz cumpleaños a ti! ¡Feliz cumpleaños a ti! ¡Feliz cumpleaños! ¡Feliz cumpleaños! ¡Feliz cumpleaños a ti! Muchas, pero muchas felicidades. 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Muy bien, eso.
3: Ya empezaste con tus pretextos tan temprano.
1: No, pero
3: si no llegas tarde, se te olvidan las llaves, no, si no eso, si no el otro.
1: Pero sí estaba yo aquí.
3: O te atoraste en el baño, se te olvidó sacar el bote de basura, qué bárbaro.
1: No, pero sí, sí me escucharon que traté de ir al aire. Puse la música y todo, ya estaba listo yo para entrar y no pude, porque no se pudo. No funcionaba esto, pero ya funcionó. Eso es lo bueno, ¿ok? Vamos con más saluditos rápidamente a través de WhatsApp digital. El día de hoy ya puedes ir enviando una vez tu audio, ¿ok? La dinámica de esta mañana, como estamos a 15 de septiembre, estamos en mes patrio, hoy haz tu mejor grito mexicano. Y cuando digo grito mexicano, me refiero a un... No me sale muy bien porque ando ronco. Pero tú sabes de qué grito mexicano me refiero, ¿ok? A la cuenta, en tu mensajito de WhatsApp de digital. Envía tu grito mexicano el día de hoy para celebrar. Estamos a 15 de septiembre. Tu grito mexicano al WhatsApp de digital, ¿va? Hoy Iván dice, Iván, hoy es el cumple de mi niño Iván Pérez. ¿Le podrías cantar un feliz cumpleaños? Oye, claro que sí, para Iván, tocayo, también te cantamos un happy birthday a la cuenta de 3. 1, 2, 3. Happy birthday to you, happy birthday to you, happy birthday, happy birthday, happy birthday to you. Muchas, pero muchas felicidades también, que la pase increíble hoy en su día. 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Bueno,
4: hola, Iván.
1: Hola,
4: somos Isaac.
1: Hola, ¿cómo están?
4: Isaac y Matías. Saluditos a la escuela de Jesús Reyes Herodes.
1: Saludos a todos. Quiero allá,
4: un mini chuy.
1: Un mini chuy. Dice Oliva, vamos al trabajo y a la escuela. Mándanos un saludo. Mandamos un saludo a mis cuñados Pedro, Naomi y mi suegra Perla y yo, Angie. Siempre te escuchamos en la mañana. Quiero un mini chuy. Bonito día, eso. Muchas gracias. Gracias por estar por acá en sintonía, saluditos. Dice, buenos días, Iván. Un saludo para Ámbar García del Colegio Royal de parte de sus papás. Claro que sí, saluditos y gracias por estar por acá en sintonía. Nos vamos con el chiste del día. Recuerda la dinámica del día de hoy. Haz un grito muy mexicano esta mañana en tu mensajito de audio al WhatsApp de digital.
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1: Había una vez un tigre, ¿ok? Había una vez un tigre que se comió un jabón y ahora espuma. Y ahora espuma. O sea, espérate, ahí va. Para que entiendan, o sea, había una vez un tigre, se comió un jabón. ¿Qué hace el jabón? Hace espuma. Pero ¿cómo se escucha espuma? Es puma. Ahora es puma. Como ya no es un tigre, ahora es puma. No, es un juego de palabras. Ese es el chiste, porque ahora es puma. Ok, ya, vámonos a un corte. Vámonos a un corte rapidísimo y regresamos con más. ¿A

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2: Me gustó más la canción, producción. ¿La podemos poner otra vez para los que no alcanzaron a escucharla? ¿Se puede? ¿Sí, producción? ¿Sí? Ah, dale. Sí, ponla, por favor.

0: Me encantó la parte en la que dice que producción no se bañó, porque es cierto. A producción no le gustó mucho esa parte de la canción, ni modo. Ni modo, producción. O sea, aquí no está. A la otra, báñate. Báñate y ya platicamos. ¿Quién mandó la letra para la canción? No sé. No sé, de verdad no sé. ¡Ey! ¡Quítame el detector de mentiras! ¿Qué te pasa? No, producción. La dinámica del día de hoy, 15 de septiembre, hace un grito muy mexicano. Muy bien, bueno.
1: Pero a las 7:15 van, no a las 7 como ayer, según tu muy temprano.
0: Es que, Connie, no sabes, lo que pasa es que ya estaba yo aquí, pero no podía arreglarlo y pensé que yo lo había arreglado, entonces entré al aire, pero no lo había arreglado, me di cuenta, porque no podía hablar y ustedes no me escuchaban y yo no los escuchaba, entonces después le hablé mejor a Eric y Eric no me contestó, y luego ya me contestó, y luego ya después lo pude arreglar, entonces ya pude estar aquí.
1: También le falta a Iván que dijeran que el locutor siempre llega tarde.
0: Oh, por eso,
1: También faltó ese pedacito.
0: No, así la dejamos mejor.
2: Hola, Iván, soy Victoria Juárez.
0: Hola, Victoria Juárez.
2: Y este es mi grito. A ver. ¡Zapata ahorita!
0: Oh. Muy bien.
2: Hola, Iván, soy Irlanda. Este es mi mejor grito.
0: ¡Órale, ¡Ah! Va! Me encantó eso. Bueno.
3: Y este es mi grito. ¿Vale?
2: ¡Hola, Iván!
0: Muy bien.
2: Soy Elizabeth.
0: ¡Hola, Elizabeth!
2: Este es mi grito mexicano.
0: A ver.
2: ¡Ay!
0: ¡Eso!
2: ¡Bye! ¡Saludos!
0: Venga, ¡viva México! No, muy
2: a
0: bien.
2: A mi mamá y papá.
0: Eso,
2: excelente. ¡Iván!
0: Muy bien.
2: Iván López, mi locutor favorito. Es saludos a mi mamá y papá. Me voy a comer el chulpan.
0: ¡No, chulpan!
4: Hola, Iván, si quieres Chávez.
0: Hola, ¿quién acusas?
4: Este es mi grito mexicano.
0: Claro.
2: ¡Ay, ay, ay! ¡Ajua!
0: ¡Ajua!
4: Bye, saludos, mi hijo real.
0: Eso,
4: Iván, mi locutor favorito.
0: Eso, saluditos,
4: ¿Me puedes cantar un happy birthday a mi prima Génesis, que cumplió 14 años?
0: Oye,
4: ayer.
0: Creo que sí, para Génesis, que estamos celebrando su cumpleaños, le damos un happy birthday en la cuenta de 3, 1, 2, 3. Happy birthday to you, happy birthday to you, happy birthday, happy birthday, happy birthday to you. Muchas, pero muchas felicidades, el happy birthday traído a ti por Chamositos, Fun Party Place.
5: Bueno. Hola, Iván.
0: Hola. Hola. ¿Sí?
5: Como yo lo...
0: Ajá.
5: Y esto es mi...
0: ¡Ay! Muy bien, eso.
5: Hola, Iván, soy Matías.
0: Hola, ¿cómo estás, Matías? Sí. A ver, Matías.
5: A ver.
0: Sí.
5: ¿Qué no?
0: A ver.
5: ¿Qué? ¿Qué
6: le comerías?
0: ¡Ay! ¡Eso! ¡Muy bien!
2: ¡El mini Chuy!
7: Mi nombre es Pedro Montemayor. Voy a la escuela de Roberto J. Santos Elementary.
0: ¡Eso! ¡Saluditos! ¡Muy bien! ¡Gracias!
7: ¡Y ayer gané mi primer juego de voleibol! ¡Este es mi grito mexicano!
0: Eso.
7: Bye, saluditos, quiero mi dicho Iván López, mi locutor favorito.
0: Eso, saluditos,
8: Iván,
0: gracias.
8: Victoria Monreal.
0: Hola, Victoria, ¿cómo estás?
8: ¿Le puedes cantar unas mañanitas a mi prima Yasmin, que está cumpliendo 17 años?
0: Oye, claro que sí.
8: Iván López, mi locutor favorito. Eso, y este es mi grito mexicano.

0: abrazo. Oye, y me pediste un feliz cumpleaños también, ¿verdad? A ver, otro poquito. A ver,
1: sí, va. Victoria Monreal. ¿Le puedes cantar unas mañanitas a mi prima Yasmín?
0: A tu prima Yasmín, claro que sí, le cantamos un feliz cumpleaños también en la cuenta de tres. Una, dos, tres. Feliz cumpleaños a ti, feliz cumpleaños a ti, feliz cumpleaños, feliz cumpleaños, feliz cumpleaños a ti. Muchas, pero muchas felicidades, feliz cumpleaños traído a ti por Chamositos, Fun Party Place. Bueno.
2: ¿Cómo van? ¿Podrías enviarle saludos a mi mamá? Hoy es su cumpleaños, se llama Lizeth.
0: Claro que sí, para Lizeth también celebrar su
2: se
0: cumpleaños.
2: Se llama Lizeth, este es mi mejor grito mexicano.
0: A ver. Oye, esa es Andra. Oye, y ahí va para Lizeth también. Le cantamos un feliz cumpleaños en la cuenta de tres. Una, dos, tres. Feliz cumpleaños a ti, feliz cumpleaños a ti, feliz cumpleaños, feliz cumpleaños, feliz cumpleaños a ti. Felicidades, recuerde, feliz cumpleaños traído a ti por Chamositos Fun Party Place. Bueno, ahí va.
3: Buenos días, Iván.
0: Échale buenos días.
3: Estamos aquí, mi hija Fátima.
0: Hola, Fátima.
3: Mi hijo Daniel y mi hija Fernanda.
0: Eso.
3: Y Fátima te va a dar un grito bien mexicano.
0: A ver. Muy bien.
4: Buenos días, Iván. Eso. Soy Felipe.
0: Hola, Felipe.
4: Y este es mi grito.
0: A ver.
4: ¡Hija!
0: Eso, muy bien. ¿Cómo le habla un vaquero a su hija?
4: ¡Hija!
0: Bueno, perdón, me acordé. 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
5: Hola, bueno. Soy Aitana y es el niñito de Mexicana.
0: A ver. ¡Ándale! Muy bien.
5: Hola, Iván, buenos días. Yo soy Dana.
0: Hola, Dana.
5: Y este es mi grito mexicano.
0: A ver, claro que sí.
5: ¡Quiero un nene chuy!
0: ¡Hola, chuy!
5: ¡Hola, Iván!
0: Eso, muy bien, gracias. Bueno.
6: Hola, Iván. Este es mi grito más mexicano.
0: A ver. Eso, muy bien, saludos a la escuela Ryan y Milton Elementary. Dice por acá en el WhatsApp de Digital. Saluditos a toda la banda por allá, claro que sí.
7: Hola, Iván, mi nombre es José Javier.
0: Hola, José, ¿cómo estás?
7: Y este es mi grito de México.
0: A ver.
7: ¡Viva México!
0: ¡Viva México!
7: Saluditos a los tubos.
0: Eso, saludos, gracias.
8: Hola, soy Rocky.
0: Hola, Rocky.
8: Y yo no sé.
0: Eso, bien, bien.
9: Hola, Iván, yo me llamo Zoe.
0: Hola, Zoe,
9: ¿cómo estás? ¿Puedes cantarle Happy Birthday a mi papá?
0: Claro que
9: bye,
0: sí.
9: Bye, saluditos. Quiero mi Michu.
0: Un beso, Chuy, para tu papi. Le cantamos un Happy Birthday en la cuenta de tres. Una, dos, tres. Happy Birthday to you. Happy Birthday to you. Happy Birthday, Happy Birthday, Happy Birthday to you. Muchas, pero muchas felicidades también. Que la pase increíble hoy en su día. 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Y Iván ya está bien emocionada porque ya merito su fiesta ahí en Chamositos. Y no, ¿de cuándo me dijo, papá, quiero mi fiesta en Chamositos? Y todos los días me estaba recordando, papá, quiero mi fiesta en Chamositos, quiero mi fiesta en Chamositos. Y ya, tuve que reservar la fecha antes de que me la ganaran, ¿eh? Si se van bien rápido las fechas. Venga, bueno.
10: Hola, Iván, yo soy Israel.
0: Hola, Israel.
10: Y este es mi grito mexicano.
0: A ver. Eso, muy bien.
11: Hola, Iván, me llamo Alexis.
0: Hola,
11: y este es mi grito mexicano.
0: A ver.
11: ¡Eso! ¡Viva México!
0: ¡Viva México! Muy bien, excelente, ¿eh? Por acá vamos a ver, bueno.
12: Soy Cañita, regalando a Corona.
0: Hola.
12: Y mi grito mexicano es...
0: ¡Eso! Muy bien,
12: López,
0: excelente.
12: Mi locutor favorito.
0: ¡Eso! Venga, por acá dice Oliva, saludos a Frida, que tiene su entrenamiento de cross country el día de hoy. Oye, saluditos y que se divierten mucho, ¿eh? Claro que sí. Y gracias por estar por acá en sintonía. Por acá, bueno.
13: ¡Hola,
0: Romy!
13: Y este es mi grito mexicano.
0: A ver, adelante. ¡Eso! ¡Muy bien!
13: ¡López, mi locutor favorito!
0: ¡Eso, excelente! ¡Gracias!
14: Hola, Iván.
0: Hola.
14: Soy Cristian. Y mi grito de México sería así.
0: A ver. ¡Eso, muy bien! ¡Excelente! Por acá dice, buenos días, Iván. Un feliz cumpleaños para Alan Sepúlveda, de parte de sus hermanas, que lo quieren mucho. Oye, para Alan, celebrando su cumpleaños, también le cantamos un Happy Birthday de la cuenta de tres. Una, dos, tres. Happy Birthday to you. Happy Birthday to you. Happy Birthday, Happy Birthday, Happy Birthday to you. Muchas, pero muchas felicidades. 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Bueno.
15: Hola, Iván. Soy Noelia.
0: Hola, ¿cómo estás,
15: y
0: Noelia?
15: Y este es mi grito mexicano.
0: A ver, claro que
15: ¡viva
0: sí!
15: ¡Viva México!
0: ¡Viva México! Muy bien. Dice saludos para Miranda Gerardo Aranda del Colegio Royal Salón 212. También para sus amigas de Sarita,

0: Inés, saluditos, gracias por estar por acá en sintonía.
1: Buen día, Iván, yo soy Paula y Miguito Mexicano. ¡Viva México!
0: ¡Viva México!
1: ¡Quién mi Chuy!
0: ¡Chuy!
2: Hola, Iván, soy él y estoy Miguito Mexicano.
3: Hola Iván, bueno, soy Aldo y este es mi grito mexicano.
0: Bueno, a ver, adelante.
3: ¡Ay! Pero bailale con tamales y no nos se arma.
0: ¡Eso! ¡Bien!
4: Hola,
0: ¡excelente!
4: Hola Iván, voy a hacer mi grito mexicano.
0: A ver.
4: ¡Quiero mini Chuy!
0: ¡Eso! ¡Mini Chuy! Bueno.
5: Hola Iván, soy Alexis.
0: Hola Alexis.
5: Y pues en mi escuela nos dejaron mis vestidos. Ajá. Con temática de México.
0: A ver,
5: sí. Y ando vestido como el charro negro. Saludos para My First Cover.
0: Eso, saluditos a todos por allá.
6: Buenos días, Iván. Voy camino a mi escuela, Mario González Caballero.
0: Eso,
6: y estoy bonito bien mexicano. ¡Viva México!
0: ¡Viva
6: bye,
0: México!
6: Saludito.
0: Muy bien, saludos.
7: ¡Hola, Iván!
0: ¡Hola!
7: ¡Ay, Tiago!
0: ¡Hola, Tiago!
7: ¡Ya llegamos tarde! ¡Viva México!
0: Gracias, saluditos el día de hoy. Estamos haciendo un grito muy mexicano porque estamos a 15 de septiembre a través de WhatsApp de Digital. Envía tu grito mexicano en mensajito de audio al 956-566-5576. 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Bueno.
8: Hola, Iván. Me llamo Valeria y
0: Hola, Valeria,
8: este es mi grito mexicano.
0: A ver, por favor.
8: No me salió, pues.
0: No, te salió muy bien, eso, gracias.
9: Hola, Iván, yo soy Lía y mi grito más fuerte de México.
0: Ajá.
9: Es ¡Viva México!
0: ¡Viva México!
10: Hola, Iván, buenos días.
0: Hola, buenos días.
10: ¿Me puedes mandar un happy birthday para mí? Es que a mi hijo le dio pena mandar tu mensaje. Gracias.
0: No, claro que sí. Para ti que estás celebrando tu cumpleaños, te cantamos un happy birthday a la cuenta de tres. Una, dos, tres. Happy birthday to you. Happy birthday to you. Happy birthday, happy birthday, happy birthday to you. Muchas, pero muchas felicidades. Que la pases increíble hoy en tu día. 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Bueno.
11: Hola, Iván.
0: Hola.
11: Buenos días.
0: Buenos días.
11: ¿Podrías felicitar a Marcela, que hoy está cumpliendo 10 años, por favor?
0: 10 años, oye, claro que sí.
11: Un happy birthday.
0: Ah, claro que sí.
11: De parte de su mami, su hermana y su papá, que la aman con todo su corazón.
0: Bien,
11: gracias.
0: Happy birthday a la cuenta de tres. Una, dos, tres. Happy birthday to you. Happy birthday to you. Happy birthday, happy birthday, happy birthday to you. Muchas, pero muchas felicidades. 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
12: Hola, Iván, yo soy Mía, este es mi grito de Viva México.
0: A ver.
12: ¡Viva México!
0: ¡Viva México! Bueno,
13: ¿cuál
0: es, Diego?
13: Este es mi grito mexicano.
0: A ver.
13: ¡Viva México!
0: ¡Viva México! Esos saluditos a todos por allá, claro que sí. Gracias.
14: Hola, Iván, soy Rubén.
0: Hola,
14: y
0: Rubén.
14: Este es mi grito mexicano.
0: Claro que sí, a
14: ver. ¡Viva México!
0: ¡Viva México! ¡Gracias!
15: Hola, Iván, yo soy Gili Ávila.
0: Hola, Gili, ¿cómo estás?
15: Este es mi grito mexicano.
0: A ver, adelante.
15: ¡Viva México, canijo! ¡Viva López, mi locutor favorito!
0: ¡Bien! ¡Saluditos!
15: Es que ahorita ando un poquito

0: de enferma, pero
1: no,
0: ahí.
1: Te salió perfectamente,
0: Bye.
1: Y gracias. Oye, mi hija Ivana, ¿qué anda, Ivana?
2: Hola, papi.
1: Hola,
2: ¡viva amor! México!
1: ¡Viva México!
2: Te amo.
1: Yo también, mi amor.
2: ¡La mini Chuy!
1: ¡La Chuy! Pórtate bien, Ivana. Las amo mucho, ¿eh? Saluditos a mi esposa, a Ivana y a Aitana, que van en sintonía, ¿eh? Por acá dice Olivane. Soy Ilse Rocha de Prada Elementary. Ya voy muy tarde, dice. ¡La Chuy! Saluditos, ¿eh? Gracias. Bueno.
2: Hoy mando petoxito, invito de mexicanera, sí.
1: A ver.
2: ¡Ay, ay, ay! Hola, Jaime. Te llevo por todo mexicano. Ese me duele esta cara.
1: Ah, sí.
2: Ajá, Jaime.
1: Ajá, ay,
2: eso. Jaime, yo me llamo Vicky.
1: Hola, Vicky.
2: Yo soy un sonido ¡Viva México!
1: ¡Viva México!
2: Hola, Iván, yo me llamo Aitana.
1: Hola, Aitana.
2: Este es mi grito mexicano.
1: A ver.
2: ¡Oh!
1: ¡Eso! Hola. Muy bien,
3: este
1: bueno.
3: Este es mi grito mexicano.
1: A ver.
3: ¡Viva México!
1: ¡Viva México! ¡Viva México!
2: Mi grito mexicano.
1: A ver.
4: ¡Ay, ay, ay, ay, ay!
2: Hola, Iván.
1: Hola.
2: Soy Ana Carolina.
1: ¿Cómo estás?
2: Este es mi grito de mexicana.
1: A ver.
2: ¡Viva México!
1: ¡Viva México!
2: Saludos a mi mami que ya vamos a la escuela.
1: Saluditos, claro que sí, gracias.
5: Hola, tío, hola, profesor Camila.
1: Hola, Camila.
5: Yo quiero mandar saludos a mi mamá, mi papá, mis abuelos, claro. Y mis abuelas.
1: Saluditos para todos.
5: El grito que yo voy a hacer va a ser este. ¡Ajuas! ¡México! ¡Viva México también!
1: ¡Claro que sí, muy
5: bien!
1: ¡Va a ser
5: mi Chuy! ¡Y van la mi locutor favorito!
1: Bien,
5: ¡me voy a comer el Chuy y el Panzo!
1: Chica,
5: ¡y el Panzo! ¿Sacaste la basura?
1: Sí, sí saqué la basura hoy, sí. No se me olvidó, ¿eh? Me regresé corriendo.
5: Bueno, ¡viva México!
1: ¡Viva México! ¡Eso!
5: ¡Oigan, soy Nara! ¡Viva México!
1: ¡Viva México! ¡Muy bien, bueno!
5: Iván, soy Isel, viva México.
1: Viva México, Isel, eso, excelente, bueno.
6: Buenos días,
1: buenos días. Hola, Luca, ¿cómo estás? Sí. Ajá.
6: Viva México.
5: Viva México.
1: Viva México, Luca, muy bien. Excelente.
6: Ay, yo metí gol.
1: Metiste gol, oye, muy bien, bien hecho, Luca, excelente.
6: Oh, metí gol.
1: ¿En serio? ¡Órale!
6: ¡Saluditos a mi papi!
1: ¡Saluditos a tu papi! ¡Claro que sí!
6: ¡No! ¡López! ¡Nico! ¡Favorito!
1: ¡Eso! ¡Bien, Luca! ¡Excelente! ¡Gracias!
6: ¡Bye!
1: ¡Saluditos, eh! ¡Bye! ¡Échale ganas a la escuela!
7: Iván.
1: ¡Muy bien! ¡Bueno!
7: Oye, te voy a mostrar un litro.
1: Sí.
7: ¡Un litro!
1: Mexicano.
7: ¡Viva México!
1: ¡Viva México!
8: Hola, Iván, somos las gemelas.
1: Hola.
8: Este es nuestro grito de México. ¡Viva México!
1: ¡Viva México!
5: Hola, Iván, ya vamos tarde.
1: ¡Ay, ay, ay!
5: ¡Y un mini Chuy!
1: Chuy, saluditos. A ver, por acá último audio y nos vamos con el ya más tarde a través de WhatsApp digital. Ya puedes ir enviando tu audio y platicarme si ya vas tarde el día de hoy en la escuela, al trabajo, a donde vayas. Si no alcanzaste a escuchar tu audio y todavía estás en sintonía, envía tu mensajito de audio y platícame si ya vas tarde. Bueno.
9: Hola, Iván.
1: Hola.
9: Soy Braulio.
1: Hola,
9: Braulio. Y aquí va mi grito mexicano.
1: A ver.
9: ¡Ah! ¡Viva México, compadre!
1: ¡Compadre, claro que sí!
9: ¡Viva!
1: ¡Viva! ¡Eso!
9: ¡Viva México!
6: ¡Viva México!
1: ¡Viva México! ¡Eso! ¡Eso, muy bien!
9: ¡Chuy! ¡Chuy! ¡Chuy!
1: ¡Eso! ¡Excelente! ¡Nos vamos con una cancioncita y regreso con el Ya Vamos Tarde para que no te despegues de tu radio! Recuerden, niñas y niños, aprender mucho en la escuela, échale muchas ganas, hay que decirle no al bullying y hay que cuidar mucho de nuestro hermoso planeta porque es de todos nosotros y hay que cuidarlo, ¿va? Vámonos con cancioncita y regresamos con el Ya Vamos Tarde en el Digital Morning Show con Iván López, hecho para ti.
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2: Vámonos rápidamente con el llevamos tarde en el WhatsApp digital. Platícame que lleva tarde de escuela al trabajo, a donde vayas el día de hoy. Venga, bueno.
3: Hola, Iván, llevamos tarde porque mi papá no se levantó.
2: ¡Ay, señor! Soy por su culpa, señor, ya ves. Eso, muy bien, bueno, por acá. Bueno.
4: Hola, Iván.
2: Hola.
4: ¿Sí? Yo viví en México.
2: ¿En México? Ah, ok.
4: ¡Viva México!
2: ¡Viva México! México. Ahí está, muy bien, excelente.
4: Eso, muy bien, hola, Faría.
2: Eso, saluditos,
4: gracias. Me llamo Sebastián Fernández. Este es mi hijo mexicano. ¡Que viva México!
2: ¡Viva México!
5: Hola, Mariana.
2: ¡Ajá, ay, ay, ay! Eso, excelente.
4: Hola, Iván.
2: Hola.
4: Hola,
2: Platán. ¿Cómo estás?
4: Y ya vamos tarde. Ya vamos este tarde, es mi grito Platán mexicano.
2: A ver.
4: ¡Viva México!
2: ¡Viva México!
6: Hola, Iván. Me llamo Rafael. Y ya vamos tarde.
2: Ya vamos
6: porque
2: tarde,
6: mi papá
2: Rafael
6: se despertó antes. Ay, ¡qué me eché mi pancho! Y no me alcancé a venir temprano.
2: Ay, ay, ay. Muy bien, saluditos. Bueno. Hola.
7: ¡Viva México!
2: ¡Viva México! ¡Ay, ay, ay!
7: Porque mi mamá siempre
2: ya
7: espera hasta las
2: 7:40.
8: ¿Sí?
2: ¡Ay, ay, ay! ¡Ya me
8: estoy! ¡Hola, Iván!
2: ¡Soy Luis! Sí. ¡Hola, Luis! ¡Sí!
8: ¡Ya vamos tarde!
2: Pero
9: por culpa mía, porque me cambiaba mientras estaba dormido y pues obviamente pues andaba con mi camita tipo que agusticidad.
2: Sí, agusticidad.
9: Y luego mi hermanito se despertó a la mera hora y lo tuvieron que cambiar rapidito, que de rapidito casi nada.
2: Casi nada.
9: Bye, sí. Saluditos.
8: ¡Quiero un mini
2: Chuy! Bueno.
10: Hola, Iván, soy Mateo.
2: Hola, ¿cómo estás?
10: Ya vamos tarde.
2: Ya vamos tarde.
10: Porque me quedé dormido.
2: Ay,
10: y
2: más
10: lo que me escuchó fue bonito. Quiero miles y miles de chuis y pancho.
2: Chuy,
10: para comer.
2: Ay, ay, ay. No, para comer. Eso, muy bien, gracias.
11: Hola, Iván.
2: Hola.
11: Yo soy Ángel.
2: Hola.
11: Andamos en camino a la escuela. Este es mi grito para el grito de México.
2: A ver.
11: ¡Viva México!
2: ¡Viva México!
12: Hola, Iván, ¿cómo estás? Este
2: Hola.
12: Es mi grito mexicano.
2: A ver, claro.
12: ¡Viva México!
2: Eso.
12: Y soy Omar.
2: Eso, Omar, muchas gracias, saluditos. Bueno.
13: Una lobida y en carrera.
2: Sí.
13: ¡Viva México!
2: ¡Viva México! Saluditos, dice buenas noches. ¿Podrías ponerle el himno nacional mexicano a mi niño? Mañana cumple 10 años. En serio, oye, no lo tengo, si no, si lo pongo. Ahí te busco a ver si lo tenemos por ahí. Es mañana entonces, ¿va? Claro que sí, tiene clases. Y no, ¿cómo no? No tiene. Ah, mañana no tiene clases, güey. Le cantamos, por lo pronto, le cantamos un feliz cumpleaños a Alan, que está celebrando su cumpleaños el día de hoy. Va, una, dos, tres. Feliz cumpleaños a ti. Feliz cumpleaños a ti. Feliz cumpleaños, feliz cumpleaños. Feliz cumpleaños a ti. Muchas, pero muchas felicidades, que la pase increíble hoy en su día, Alan. 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
14: ¡Hola, hello, familia Ríos!
2: ¡Hola!
14: ¡Y viva México!
2: ¡Viva México! Nos vamos a un corte rapidísimo. Terminamos con el Llamamos Tarde. Regresamos con el Digivoz Retro. Para que te quedes en sintonía, porque la vamos a divertir. Nos vamos a divertir muchísimo, ¿eh? No te vayas en el Digital Morning Show con Iván López. Hecho.
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0: damas y caballeros, continuamos con más. Te sigue saludando tu amigo, tu servidor, Iván López. Vámonos con el Ivo Retro para el día de hoy. Cosas que hay o había en la casa de tu abuelita. Es la dinámica de esta mañana. Cosas que hay o había en la casa de tu abuelita. Te puedo decir que en todas las casas, bueno, no en todas, pero en la mayoría de las casas de las abuelitas, de mis tiempos, ¿ok? Para la Ivana todavía aplica esta, ¿eh? Para la Ivana todavía aplica, ahorita no voy a decir que para todos, pero antes sí. Todas las abuelitas tenían un árbol de esos de hoja de plátano ahí en su casa. Por lo menos allá en mi rancho ibas y todas tenían ahí los árboles de plátano, así las hojas esas como las que se usan para los tamales, así. Y mi mamá en su casa ahorita todavía tiene bastantes árboles de hojas de plátano ahí. Entonces, para la Ivana todavía aplica, ¿eh? Para la Ivana todavía aplica lo de que la abuelita tenía árboles de hojas de plátano. A ver cuántos se identifican también por ahí con eso, ¿eh? ¿Qué otra cosa? Cosas que hay o había en la casa de tu abuelita. Platícame a través de WhatsApp de digital en tu mensajito de audio al 956-566-5576.
1: Bueno, en la casa de mi abuelita había una consola donde poníamos los discos de vinil grandes.

0: Ok, muy bien.
1: Ahí, y luego la usábamos de mesa.
0: De mesa.
1: Para poner figuritas y esas figuritas de cerámica que vendían ahí en el centro con los chinos antes.
0: Sí, sí, sí.
1: Ahí las ponían y llegaban mis hermanos y la rompían. No. Y era coraje mi abuelita.
0: Sí, buscando el nombre.
1: Y los sartenes sin mango, sin oreja. Las tazas rotas, pero no las tiraban porque eran de recuerdos. Exacto. Y todas estaban buenas.
0: Exactamente, exactamente. Venga, bueno.
2: ¿De dónde van? Sobre el Divo Retro.
0: A ver.
2: Cosas que tenía la casa de mi abuelita.
0: Ajá.
2: El cuadro de la última cena.
0: ¡Ándale! Sí.
2: O el cuadro de todos los nietos. Donde uno está feliz, uno está llorando. Otro enojado.
0: Sí, sí, sí, sí, sí. Muy bien, muy bien, muy bien. Eso. Me gusta, me gusta, me gusta. Vamos muy bien. El WhatsApp de Digital 956-566-5576. 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Y rápidamente, antes de pasar también con más. Oye, todavía los abuelitos tenían un Firulais. Un Firulais que ya tenía como 20 años en la familia, ¿no? El Firulais. Estaba más grande que tú, de edad y de altura también el Firulais. El perrito era el consentido, no, cállate. Y bailaba, se ponía a bailar ahí con tu abuelita. Le decía, mira, baila. Mi abuelita, su Firulais, el que recuerdo de mi infancia, se llamaba Jason. Y estaba enorme el Jason y se paraba y estaba más alto que mi abuelita. Y mi abuelita, mira, va a bailar el Jason. Y le agarraba en los patitos y ahí estaba bailando con el Jason, ¿no? A todo lo que da, no, Jason, cállate. Fue en sus tiempos, ¿verdad? Pero Jason en este momento, si todavía estuviera aquí, Jason me diría, llévenme a Río Grande ver en Eric Clinic. Llévenme con el Dr. López. Y si no, no quiero nada. Eso diría. Es más, el Jason hace, fíjate, esto fue hace como 25 años. 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Por supuesto que yes, venga.
3: Buenos días, Iván.
0: Buenos días.
3: En mis tiempos, en casa de mis abuelitas, había teléfonos de esos que tenían la ruedita y que tenías que poner el número. Y esperar a que el circulito regresara a la posición de los números y volver a escoger otro.
0: Muy
3: y
0: bien, eso.
3: Esas carpetitas de macramé tejidas con aguja o con gancho.
0: Sí, sí, sí, sí,
3: era
0: sí,
3: lo
0: sí.
3: que no podía faltar en casa de los abuelitos.
0: Exactamente, cosas que no podían faltar en casa de tu abuelita. Venga, bueno.
4: En la casa de mi abuelita hay un baúl que hasta la fecha no sabemos qué hay ahí. Pensamos que es el abuelo que una vez salió y por cigarros ya no regresó.
0: Dice, tortilla de harina recién paloteadas, dice por acá. Oye, no, ahí va por ahí. En todas las casas de abuelitas hay los tortilleros esos de tela. Oye, ya sea el que es de hielo seco por dentro, pero por afuera está como así, como bordado. O, porque a lo mejor ya lo bordó, sí, cierto. O la bolsita, así que es bolsitas también para las tortillas, así de tela, bien, bien bonitas, con florecitas y todo, ¿no? Muy bien, cosas que hay o había en casa de la abuelita. Venga, bueno.
5: Buenos días, Iván.
0: Buenos días. Sí, es audio. Bueno.
5: Mi abuelita, yo creo hasta la fecha todos tienen el deseo donde están las galletas y echan los seguritos, échanse con
0: mamá. Azul, es el
5: y sí. Los echan de todos, echan muchas cositas. En las cajas de las galletas. Yo creo que aún todavía siguen haciendo lo mismo, sí. Pero en la casa de mi abuelita siempre tenían eso. Mi mamá también lo tenía.
0: Muy
5: hasta
0: bien.
5: Yo ya lo apliqué, Iván.
0: Ya aplicaste también. Oí, mira, muy bien. La caja es azul de galletas, así la redonda, que venden bastantes en Navidad, ¿no? Cuando viene Navidad, salgan esas y todas las abuelitas. No, hombre, ya salieron las nuevas cajas para los hilos. La galleta suena de menos. Quédanselas, niños, quédenselas.
6: Bueno. Hola, Iván, buen día.
0: Buen día.
6: En la casa de mi abuelita.
0: Sí.
6: Había una mecedora. Siempre.
0: En todas las casas de las abuelitas hay mecedoras de esas blancas metálicas que medio se andan ahí oxidando, ¿no? Que se están ahí, pero la vuelve a pintar y no pasa nada. Está fuera de la casa, no, y si tu abuelita es de las que salen y se prenden un cigarrito o algo así, esa abuelita, ahí la vas a ver. ahí, así es mi abuela, así les, por eso les digo, bueno, así es mi

0: Violita, ¿no? Ahí está. No, tienen que conocer a mi abuelita, se las voy a traer, de verdad. No, porque es que no puedo decir más, porque luego voy a decir que la estoy quemando en la radio, de verdad. Mi abuelita es bien buena onda. Es de esas abuelitas que, por ejemplo, alguien llega y se siente con ella, ¿no? En la misma banca, y le hace plática, y mi abuelita, sí, sonriendo, sí, ajá, sí, es cierto, sí, ajá, sí. Sí, te sigue la corriente, mi abuelita. Ya nomás se va y luego empieza de que, no, hombre, mendiga, no, hable y hable, yo nomás me quería fumar mi cigarrito. Así es, mi abuelita. Espera que diga alguna maldición dentro de los próximos 2 minutos. Vamos con música, porque tenemos muchos audios en el WhatsApp de Digital. Los voy a escuchar todos más adelantito. Por favor, no te despegues de tu radio. Los voy a escuchar todos regresando después de música, ¿ok? Vámonos con algo, regresamos con más. 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Regresamos en el Digital Morning Show con Iván López, hecho para ti.
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0: Vámonos con más de la dinámica del día de hoy. Cosas que hay o que había en casa de tu abuelita. Es la dinámica del día de hoy. Cosas que hay o que había en las casas de las abuelitas. Yo ya les dije algunas. Un árbol de hoja de plátano. De repente le quitan unas hojas para los tamales. Ya dijimos lo del tortillero. ¿Qué otra cosa? La última cena, exactamente.
1: Buenos días, ¿no? Buenos días, Iván.
0: Hola,
1: feliz
0: buenos
1: martes.
0: Días.
1: El martes, no te había escuchado en toda la semana, o te había escuchado un ratito nada más.
0: No, ¿qué pasó?
1: Habían dado algo enfermita, así que.
0: Ah, bueno.
1: Mucho no vine a dejar a mis niños. Y ayer, que por fin nos iban a dejar, no vine a dejar al mayor, al pequeño, perdón.
0: Órale,
1: porque ahorita andaba enfermo ahí. Para la dinámica de la casa de mi abuelita, en ambas abuelitas no faltaban las plantas.
0: ¿Las plantas?
1: Y. Ajá. Pajaritos.
0: Y pajaritos.
1: Mi abuelita siempre tenía pajaritos, palomas, cotorritos de amor y plantitas. Las dos abuelitas siempre tenían plantitas.
0: O sea, pónganse a pensar. Si tú eres de las que te regalan una plantita de esas que van dentro de la casa y no dura más de la semana, no pasa la semana. Tú no vas a ser una de esas abuelitas. La abuelita que ibas a la casa y que tenía bastantes plantas ahí. Bueno, perdón. Por lo menos ahorita no, Por lo menos ahorita no. Saludos a mi esposa. Oigan, si alguien le va a regalar a mi esposa, no le vayan a regalar plantitas, por favor. Porque hasta yo me puedo a mí menos. Pero con decir, le pusimos pasto sintético en la casa porque no, la verdad no. No las digamos.
2: Iván, buenos días. Con mi abuelita paterna había muchas plantas, demasiadas en toda la galería.
0: Sí.
2: Y aparte, mi abuelita se

0: se dedicaba a hacer demostraciones. En aquellos años se hacían demostraciones de cerámica, de figuritas, que si de patitos, que si de payasitos, que si de ranas, sí. O lo que había, un montón de esas figuras.
1: Okay.
0: Y ahí de ti si quebrabas una, porque no, ya no iba a salir la demostración. Aguas.
1: Exactamente.
2: Lo que le puede faltar en la casa de la abuelita es la foto de la quinceañera de la hija favorita y la foto de la boda de los hijos favoritos.
1: Exacto, ¿ves?
2: Como siempre. Ah, y otra cosa bien icónica, los cobertores, esos de leones o de caballos.
1: Sí.
2: Los meros buenos, San Marcos.
1: Exactamente, Saludos. Muy bien, saluditos. De hecho, en casa de mi abuelita tiene una foto mía ahí en grande. De cuando yo estaba chiquito. De hecho, no sé si tiene una o dos, pero hay una, sí, creo que es una, la que estoy vestido como de marinerito, así como tipo Kiko cuando salía de marinero. Así todo blanco, con el gorrito y todo el rollo, así metida mi abuelita en una foto grande y con un marco viejísimo. Tiene polvo desde 1997, 98, o sea, yo soy el 96, pero desde que sí existe esa foto, está ahí colgada y esa foto no se toca. No se toca, no se mueve, ahí se queda la pared. Bueno.
3: Esto es a lo mejor algo que no han dicho, pero sé que muchos se van a identificar. Ajá. En casa de mi abuelita había un frutero.
1: ¿Un frutero?
3: Con fruta, sí. De mentiras.
1: Sí.
3: Y la mayoría de la fruta, cerámica, estaba mordida y probablemente la mordíamos nosotros cuando éramos niños pensando que era fruta de veras o nomás por morderla.
1: Sí, había una que era así como tipo de, que por dentro era como hielo seco, ¿no? Entonces no era algo duro, pero también había una de cerámica. Mi abuelita tuvo las dos. Recuerdo ver las dos en casa de mi abuelita. Las tenía ahí en medio del comedor, unos plátanos así bien brillosos de cerámica y una manzana. La manzana sí parecía manzana, de verdad.
4: Buenos días, Iván, buenos días.
1: Buenos días.
4: Feliz martes para todos.
1: Gracias, Iván.
4: Y algo que había en la casa de mi abuelita, ajá, paterna, era lotería.
1: Lotería.
4: Siempre había lotería, bueno, porque le gustaba mucho la lotería y el bingo.
1: Sí.
4: Y en casa de mi abuelita materna, lo que siempre había y todavía hay son cosas de cerámica, de vidrio.
1: Exactamente, muy bien. 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
5: De la dinámica de hoy.
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5: De la dinámica de hoy.
1: Sí.
5: Un jarrito de cristal con dulces.
1: Con dulces.
5: Siempre hay dulces
1: o
5: galletitas en un jarrito de cristal.
1: Cosas que hay o había en la casa de tu abuelita, bueno.
6: Hola, Iván, buenos días.
1: Buenos días.
6: Lo que no puede faltar en la casa de la abuelita eran los mantelitos, esos tejidos que les gustaba hacer.
1: Sí, hombre, cómo no.
6: Saludos, bye.
1: Había en todas partes, en la sala, en la mesa de en medio de la sala, el ropero, en el peinador, así unos como saliditos, así como cayendo, tipo cascadita. De hecho, creo que hay uno que se llamaba así como cascada, ¿no? Le decían cascada. Otro arriba del sillón. Al sillón que estaba ya más viejito y ya se andaba ahí descarapelado. Ese es el que tiene en todo el sillón, así para taparle, ¿cómo no? Bueno.
7: Hola, Iván, buenos días.
1: Hola, buenos días.
7: Yo digo que aplica en todos los tiempos, ajá, pero siempre están los cuadros o los portarretratos de todos los nietos.
1: De todos los nietos, sí.
7: Aplica en casa de mis abuelos y en casa de mis papás y en casa de mis suegros. Y ya no existen fotos de los hijos.
1: No.
7: Ahora ya, todo es pura fotos de los nietos.
1: De los nietos, exactamente.
8: Hola, Iván, buenos días. Oye, los vasos del mole.
1: Ah,
8: esos
1: sí,
8: no podían faltar.
1: Pues,
8: ahí estaban en la casa de la abuela.
1: Exactamente. Muy bien.
9: Buenos días, Iván. En casa de mi abuela tenía una máquina de

0: coser. Ajá. Que estaba en perfectas condiciones, pero nunca lo usaba.
1: Nunca se usó el adorno, la máquina de coser. Y esas cosas que tenía mi abuelita era tener pajaritos del amor. También unos pajaritos ahí. Sí, es cierto. Hasta le hablaba como si fueran niños chiquitos. Muy bien. Mi mamá también ya tiene ahí un zoológico en su casa. No tiene tres frulais. Al momento tiene dos guinea pigs y los pajaritos, una tormenta que hubo, no sé qué, algo ahí, se volaron, se fueron. Hace tiempo, entonces ahorita ya anda mi mamá. No, ahorita estamos aprovechando que antes de que tenga más animalitos, ya anda buscando otros pajaritos de amor para poner ahí en la casa. Pero sí, algo tienen las abuelitas que dicen, no, ahora sí, ya antes, cuando tú estabas chiquito, le decías, ¿podemos tener un perrito? No, aquí, no, perros no. En la casa, perros no. No, nada más crecen, quieren tener todo un zoológico. Ay, se ve, así van todas las abuelitas teniendo un reloj de pared de pajaritos que cada hora cantaba un pajarito diferente. Exactamente, muy bien. Bueno, vamos a seguir más adelante, así que no te despegues de tu radio. Vámonos con música, regresamos con más en el Digital Morning Show con Iván López, hecho para ti.

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0: Chica de Paulina Rubio, eso que se llama Me Gustas Tanto. Continuamos con más, vámonos con más audios en el WhatsApp de Digital, el DJ Retro, la dinámica de esta mañana, cosas que hay o había en caso de tu abuelita. Venga, bueno.
1: Muy buenos días, Iván, muy buenos días.
0: Buenos días, buenos días.
1: Las famosas sillas mecedoras. Esas sí. No podrían faltar en la casa de la abuelita.
0: Muy bien, gracias. Bueno.
2: Buenos días, Iván.
0: Buenos días.
2: La casa de mi abuelita era la casa de la señora de las... de las plantas, tenía demasiadas plantitas con florecitas de todos los tipos,
0: alios
2: y por haber, olía delicioso por fuera, por dentro. En la sala, lo primero que veías era el mueble grandote de la sala, de donde tiene como que un cuadrote grandote para la televisión de antes.
0: Sí, sí, sí.
2: Y claro, no podía faltar el modular. Y en los cuadritos de al lado, las muñequitas de cerámica.
0: La de cerámica.
2: ¿Cómo? Y como de monitos o animalitos de cerámica.
0: Las de la quinceañera de antes.
2: Muy, muy creepy. Sí.
0: Exactamente.
2: Bye,
0: exactamente.
2: Saludos. Gracias.
0: Saluditos, muy bien.
3: Hola, buenos días, Iván. Lo que no puede faltar en la casa de mi abuelita eran los servilleteros que ellos tejían y ahí guardaban las tortillas.
0: Sí, ándale, ese que decía, ese no podía faltar, es cierto, ¿eh? Bueno.
4: Iván, buenos días, sobre el tema, en casa de mi abuela había un cuarto completito de muñecas de porcelana.
0: Okay.
4: Con muñecas en columpio, muñecas con vestidos, muñecas con el novio, pero en fin, muñecas de porcelana. Exacto. Era un cuarto lleno.
0: Exactamente.
4: Realmente como que ese cuarto fue habitado por algún tío, ¿verdad? Pero como ya mis tíos están solteros, casados, pues lo usaron para un cuarto de pura porcelana.
0: Hombre, cállate, vas a dejar ahí.
5: Buenos días, Iván, buenos días.

0: Hola, buenos
1: días. Lo que mi abuelita siempre tenía era que siempre estaba limpia en su casa. Llegaban los nietos y uno era el que le cuidaba que no le rompieran las cosas, que no le desordenaran.
0: Sí, sí.
1: Y la cónica nomás es uno, quiere aventarse todo. Y quiere acabar el programa ya sola.
0: No le muevas, no le muevas.
1: Eso. Saludos para todos los que vamos a hacer fila a las 2:40. O los transfer.
0: Muy bien, saluditos, claro que sí.
1: Fuera plana, esos son los trabajos, güey.
0: Eso, muy bien, gracias, saludito, Rey. 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Que ¿okay? Vamos a seguirle con más audios más adelantito, así que no te despegues de tu radio. 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Regresamos con más.

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0: Continuamos con más, damas y caballeros. Seguimos 9 de la mañana con 15 minutos. Sigues en el Digital Morning Show. Nos vamos con más audios. Cosas que hay o que había en la casa de las abuelitas. Venga, bueno.
1: Buenos días, Iván.
0: Buenos días.
1: Lo que siempre había en casa de mi abuelita, en la mesa, un frutero. Que todo tenía, sí. Menos fruta. Ella tenía un frutero en medio de la mesa.
0: Sí.
1: No podía faltar.
0: Exactamente.
1: Y el mantel de plástico para que el mantel tejido no se le manchara ni nada. Porque nunca faltaba el
0: transparente.
1: Tonto del nieto que tiraba la coca o tiraba lo que sea.
0: De hecho, sí. El de plástico, sí es cierto. Que parecía como el papel contact ese, como para los libros, hombre. Así, transparente, de plástico. Oye, tienes razón, ¿eh? Ese sí lo tuvo mi abuelita. Venga, bueno.
2: Buenos días, buenos días. Mi mamá es abuelita y siempre tenía plantas. Siempre ha tenido plantas.
0: Plantas, sí. Un árbol de plátano.
2: Tiene máquina de coser. Y siempre tiene también, ¿cómo se llaman esas especies? La vajilla va de muestra ahí que no usa para nada. Nomás lo tiene de hierro para que le mire bonita.
0: Mi abuelita sí era así de que órale, ahí va, y nos daba dinero y nos pagaba para sacarle las canas. O sea, a ver, sácame las canas, y nos daba un sacacejas. Y ahí estábamos con el sacacejas una por una y le poníamos

0: las canas para que viera, porque nos pagaba por cada cana. Nos pagaba por cada cana que sacábamos a Mabelita, ¿cómo no? Muy bien, bueno.
1: Onda, Iván López.
2: ¡Ey, échale!
1: Puras cosas buenas están diciendo todo el mundo, pero sí. Yo recuerdo muy bien cuando era niño y fui a la casa de mi abuela.
2: Ok.
1: En paz descanse, ojalá. Estaba jugando con otros primos y que me escondo abajo de su cama. Y no, hombre, vi varias cosas bien turbias. Fotografías rayadas. Algo así como si fuera brujería y monitos. No, la neta sí me dio bastante miedo. Nunca se lo dije a nadie. Pero sí estaba bien cañón.
0: Sí, es la foto de la vecina. Con un hilito y un... No, espérate, te la bañaste. Cuando tenga, vamos a tener, ahora en octubre vamos a tener, tenemos los segmentos así de donde hablamos de todo eso. No se te va a olvidar participar, ¿ok? Gracias. Bueno,
3: Oli, Oli, buenos días, Iván. Algo buenos que días. Nunca puede faltar en la casa de mi abuelita son las de estas cosas de decoraciones, no me acuerdo cómo se llaman, que ponían en los jugueteros, arriba de la televisión.
0: Ajá.
3: Creo que muchas personas todavía lo usan. Se encaja y todo eso, y ya ponen, ¿cómo se llama? La decoración, la de porcelana o, sí, el que va en el centro de la mesa, muy bonitos, pero si nos quedamos otros, ¿para qué tantos?
0: Ajá.
3: Y también nunca podía faltar la fruta falsa, ay, fruta no falsa. Me caía bien mal. Y cuando ponías tal pan falso, yo decía, ¿para qué poner lo que no hay en casa?
0: Sí, sí, bonito día. Nomás antojando ahí, la concha parecía de verdad, pero nomás antojando así. Es cierto,
4: bueno. Buenos días, Iván. En la casa de mi abuelita aún todavía está el árbol de nueces.
0: El árbol de nueces. Ándale,
4: ahí nos tienes a todos pelando las nueces.
0: Exactamente, muy bien, muy
5: hola,
0: bien.
5: Hola, hola, Iván, buenos días.
0: Buenos
5: pues
0: días.
5: Yo, a diferencia del muchacho este, ajá, descubrí el guardadito de mi abuelita, pero ay, abajo no de la cama.
0: No me digas.
5: Ahí era donde guardaba todos los dulces, chocolates,
0: ay, pues
5: papitas que se... le regalaban en las fiestas de cumpleaños o
0: no
5: que cuando venía a Laredo, Texas, se llevaba las bolsas de los chocolates y ese era nuestro premio los domingos.
0: Mira, mamá,
5: saludos.
0: Ahí tenía el clavo escondido de los nietos ahí. No, dice, una mina de oro. Fui a descubrir una mina de oro, haz de cuenta.
6: Bueno. Tu hilo, mándalo para el tema de la vieja bruja.
0: No.
6: No, no te creas. Un pan descanso, tu abuelita.
0: No,
6: buenos días a todos, antes que nada.
0: Buenos días, castigado. Antes que nada, exactamente, castigado. Antes que nada, buenos días. Gracias, castigado. Tenemos más audios todavía en el WhatsApp de digital. Vamos a ir escuchando más adelantito, al mismo tiempo que nos vamos con los horóscopos para el día de hoy. La batalla de canciones. Viene el momento del desamor. Viene el tema del día de hoy también. No te vayas en el Digital Morning Show con Iván López. Y te voy a platicar dónde se va a llevar a cabo este domingo. 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Te voy a platicar todo, ¿eh? 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

0: Continuamos con más, damas y caballeros. Gracias por seguir en sintonía. Te sigue saludando tu amigo, tu servidor Iván López. Vámonos con más audios todavía, platicando cosas que hay o que había en casa de tu abuelita o de las abuelitas. Venga, bueno.
1: Buenos días, Iván.
0: Buenos días.
1: Te voy a escuchar. 2 semanas, yo creo que no servía la radio.
0: ¡No me digas!
1: Ya los extrañaba a ti y a Eva. Lo que había en casa de mi abuelita, en una había el cuadro de la última cena y creo que en todas las casas hay. Ajá. Y en la casa de mi otra abuela, bueno, de mi bisabuela, había un molino. Pero era un molino especial para... Había tres. Uno especial para el maíz, otro para los chiles y otro para hacer chocolate.
0: Ok. Muy bien, muy bien. ¿Quién más por acá? Vamos a ver. Ahí va. Bueno.
2: Buenos días, Iván. Buenos días.
0: Buenos días.
2: Cosas que había en la casa de mi abuelita. O de las abuelitas. El trastero es la vitrina antigüitas con tus... vajillas que nunca usaban, ahí las tenían guardadas.
0: Sí, es cierto, muy bien. Es que es para eso, eran de adorno nada más. Por acá dice, en las casas de los abuelos no pueden faltar el nacimiento, figuras bíblicas y roperos con llave como los de Narnia. Ándale, como el ropero de Narnia. Y arriba de ese ropero, el estéreo. Ahí estaba el estéreo para la música.

0: Mónica.
1: Buenos días, Iván.
0: Hola, buenos días.
1: En casa de las abuelitas nunca puede faltar en la cocina un mandil, un palote, su tabla para extender las tortillas, una vaporera, un comal.
0: Un comal, exactamente.
1: Tortillero.
0: Y ya.
1: Bonito día, bendiciones eso. Para todos.
0: Gracias, igualmente, saluditos.
2: Hola, bueno. Iván, buenos días.
0: Buenos días.
2: Oye, si lo que siempre había en casa de mi abuelita era el, es como un polvo, como talco, que se llamaba maja.
0: Ok.
2: Ese era uno negro con rojo, tipo así como una monita española.
0: Ok.
2: Siempre había de esos en mi casa, bueno, en casa de mi abuela, que era mi casa también, órale, pero pues. Siempre.
0: Excelente.
2: Saluditos.
0: Muy bien, gracias, banda, por sus audios. Vámonos rápidamente con los horóscopos del día de hoy. Además de tu horóscopo, te voy a platicar cómo se llama la persona con la que tendrías bebés bonitos, ¿eh?
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0: Tampoco es garantía, ¿eh? No vaya a ser que lo... Iván, ok, iban a estar bonitos. Tampoco es garantía. Es nada más lo que dicen las estrellas y los planetas, ¿ok? Así que arrancamos. Además, tu horóscopo, ¿cómo se llama la persona con la que tendrías bebés bonitos? Aries, hoy traes mucha energía y ganas de hacer que las cosas pasen. En el amor no te aceleres, deja que todo fluya. Tendrías bebés bonitos con alguien con el nombre de Diego o Valeria. Ok, alguno de los dos. Tauro, un día para ir con calma y disfrutar lo que ya tienes. Una conversación podría acercarte mucho a alguien especial. Tú tendrías bebés bonitos con alguien que se llama Sebastián o Renata. Ok, Géminis, tu carisma anda con todo y podrías llamar la atención sin siquiera intentarlo. Atrévete a decir lo que sientes. ¿Tendrías bebés bonitos con Mateo o con Valeria? Valeria, otra vez. Valeria, deja uno pa' compadre, Valeria. ¿Pero qué? Oye, pues, ¿qué onda con los horóscopos? Cáncer, hoy vas a estar más sensible de lo normal, pero eso también te llevará a conectar con alguien. Cuida tu corazón y no ignores las señales. Tendrías bebés bonitos con alguien que se llama Emiliano o Sofía. ¿Ok? Muy bien. Leo, brillas más de lo habitual y alguien podría estar totalmente clavado contigo. Aprovecha tu seguridad, pero sin presumir de demás. Tendrías bebés bonitos con alguien que se llame Santiago o Regina. Virgo, necesitas soltar un poquito el control y dejar que la vida te sorprenda. El amor, algo inesperado, podría ponerse interesante. Tendrías bebés bonitos con alguien que se llama Alejandro o Valeria. ¡Otra vez, Valeria! ¡Eh! ¡Eh! ¡Valeria! ¡Eh! ¡Escóndela a Valeria, por favor! ¡Escóndela! Nos vamos a cooperar para comprar una tele, por favor, a Valeria. ¡Escóndela, Valeria! No, de verdad, no. No, hombre, ya me da miedo seguirle con los horóscopos del día de hoy. Pero bueno, viene más adelantito todavía para que no te despegues de tu radio. La segunda parte de los horóscopos. ¿Con quién tendrías bebés bonitos? No es garantía. No nos hacemos responsables de si sus bebés salen, pues, curiositos, ¿verdad? Y se equivocaron los horóscopos. No nos hacemos responsables. Nos vamos con música nueva y regresamos con la batalla de canciones también. Aquí en el Digital Morning Show con Iván López. Hecho para ti.
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0: damas y caballeros, continuamos con más. Gracias por seguir en sintonía. Vámonos con más de los horóscopos para el día de hoy. Recuerda, además de tu horóscopo, te estoy platicando cómo se llama la persona con la que tendrías, según tu signo del zodiaco, bebés bonitos, bebés chulos, bebés tiernos. Y no lo contrario, porque yo recuerdo el día en que yo nací. Muchos de ustedes no se acuerdan del día en que nacieron, pero yo me acuerdo el día que yo nací. Yo cuando nací, en lugar de llorar yo, lloró el doctor. Yo era tan feíto. Yo era tan feíto que mi papá se compró una cartera y dejó la foto del niño que ya venía en la cartera porque yo estaba bien feíto. Ah, no es cierto. No es cierto. Yo era hermoso cuando nací. Ya ves, cuando nace un bebé le dan una nalgadita para que agarre aire. A mí me dieron un beso en la pompi. Pero bueno, ¿en qué me quedé? Libra, tu encanto está fuerte hoy, así que no te sorprendas si recibes un mensaje coqueto. Es buen momento para acercarte a quien te gusta. Tendrías bebés bonitos con Leonardo o Mariana, ¿ok? Escorpio, tu intuición no se equivoca, especialmente en temas del corazón. Si alguien te mueve el piso, quizás ya sea hora de aceptarlo. Tendrías bebés bonitos con alguien que se llame Gael o Fernanda, ¿ok? Muy bien. Hasta ahorita no se ha repetido ni un nombre más que el de Valeria, ¿eh? Valeria ya salió en 3 diferentes signos del zodiaco, Valeria, de verdad, no, escóndala, Valeria. Sagitario, hoy necesitas diversión, aventura y cero dramas. Una persona espontánea podría despertar tu lado romántico. ¿Tendrías bebés bonitos con Nicolás o Jimena? Jimena con J, no con X, con X no sé. Capricornio, aunque aparentes tener todo bajo control, alguien podría hacerte sentir maripositas. Date chance de disfrutar sin pensar tanto. ¿Tendrías bebés bonitos con alguien que se llama Roberto o Jimena con X? Ahora sí. O sea, la otra Jimena con J y ahora es Jimena con X, se los juro, así está. Acuario, tu forma diferente de ver el amor podría llevarte a una conexión muy especial. No cambies quién eres para agradarle a alguien. Tendrás bebés bonitos con alguien que se llama Adrián o Valentina. Vale, ¿qué? ¿Te asustaste, Valeria? ¿Va? No, nos asustaste tú a nosotros. Valentina, bueno, Piscis, anda soñador, romántico, hoy podrías imaginarte un futuro con alguien. Ojo, quizás esa persona también esté pensando en ti. Tendrías bebés bonitos con alguien que se llama Sebastián o Isabela. Hasta ahí los horóscopos del día de hoy. No, hombre, de verdad, Valeria, te la bañas. Tres veces salió en los horóscopos de hoy el nombre de Valeria. No, hombre. Ustedes, si conocen a una Valeria, escóndanla, por favor. Me perdió hoy. Cómprenle una tele o algo, gracias. Vámonos con la batalla de canciones.
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0: vamos con las opciones para el día de hoy en esta batalla de canciones. A ver, bueno.
1: ¿Qué te pasó, Iván? ¿Qué te pasó?
0: ¿De qué? ¿Por qué? Ok, no me digas que te llamas Valeria tú. No me digas, a ver, ¿qué pasó tú, castigado?
2: ¿Qué te pasó? ¿Qué te pasó?
0: Ah, ¿qué? ¿De qué habla? ¿De qué habla? Bueno, total. Vámonos con las opciones para el día de hoy. La opción... Ay, ya me voy a decir, ¿te llamas Valeria? Ya, ya me da curiosidad.
1: Pues de esto, que naciste muy bonito, ¿y luego qué pasó?
0: Ah, no, nomás fue todo. Una vez me caí, me tropecé y... Opción número uno para la batalla de canciones. Algo de Arcángel.

Amar a ciegas es la opción número uno para la batalla del día de hoy. Venga, bien. Opción número uno.

0: La última vez que estuvo esta canción ganó en la batalla de canciones, ¿eh?
1: Yo le pregunté a un dentista del amor a primera vista.
0: ¿Qué pasó?
2: Se le chingó la rodilla.
0: ¡Ey, ey, ey! Por eso, por eso. Opción número uno, Arcángel, por amar a ciegas en la batalla de canciones. En la opción

0: La batería de canciones en la opción número 2. Wisin y Yandel, W con Yandel, esto se llama Sexy Movimiento. Y ya puedes enviar tu voto a través de WhatsApp de Digital 956-566-5576. 956-566-5576. Pues gana, ¿cuál canción se queda? ¿Qué canción vamos a escuchar completamente el día de hoy? Así que envía tu voto 956-566-5576 al WhatsApp de Digital. 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Primer canción que llegue a 7 votos y lleve la victoria en esta batalla de canciones. Voto número 1, bueno.
1: Iván, buenos días.
0: Échale.
1: Opción número 2, por favor.
0: W con Yandel, llevándose el primer voto de esta mañana. Gracias, bueno.
2: Muy buena carrera de caballos, mi René. Muy buena carrera de caballos, mi George. Vámonos por el punado del Arcángel.
0: Arcángel 1-1. Gracias, empatado el marcador. Venga,
3: opción número uno,
0: llevándose su segundo voto. Eso, gracias, tomando la delantera nuevamente. Gracias, bueno.
1: Opción dos.
0: Buenos días, gracias, bueno.
3: Buenos días, Iván. Buenos días. Nos vamos por Arcángel, la primera opción.
0: Tomando la
3: ¡Y que viva México!
0: ¡Eso, que viva México! ¡Cómo
3: opción
0: no!
3: Opción 2 es mi canción que opción, me dedica Production.
0: ¡A Production te la dedico! ¡Hola, hola, presumida! ¡3-3, bueno!
4: Opción número 2, Iván.
0: Ahora la delantera de la W con Daniel, gracias, bueno.
4: Opción 2, Iván.
0: Su quinto voto, le faltan dos votos para llevarse la victoria el día de hoy, bueno.
3: Buenos días, Iván. Opción número 2,
0: llegando su sexto voto. En este voto podría terminar todo, bueno.
5: Buenos días, Iván.
0: Buenos días.
5: Yo voto por el número 2.
0: ¡Opción número 2! ¡Llevándose la victoria en esta batalla de canciones!
4: Días, opción número 1.
0: No, hombre, amiguita.
6: Ya, vámonos con opción número 2. Saluditos de parte del Señor de la Noche.
0: La canción de ahora el día de hoy y regresamos con el momento del desamor a través de WhatsApp Digital. Vaya pidiendo sus rolas, entre más dolidas mejor todavía, de Paquita la del barrio, las de los invasores, las esas no. Pídame acá Sin Bandera, Camila, Marco Antonio Solís, yo qué sé, algo así, ¿ok? Yuridia, Yuri, Gloria Trevi, Alejandra Guzmán, Juan Gabriel, o sea, viendo tantas, la que quieran, menos las de los Temerarios. Pídanme unas del Pegaso si quieren, eso sí se los pongo, una así, algo así, sí. ¿Va? Y regresamos con más aquí en Digital.

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0: vámonos con el momento del desamor. En este momento, pida las canciones que usted quiera, pero, o sea, las de digital, porfis. Las únicas que no se pueden son las de Los Temerarios, ¿ok?
1: Así. Pues, ¿qué traes? Ahora voy a poner Los Temerarios. Me la voy a temeraria para que se te quite.
0: No, no, no, sin Temerarios, por favor, coño. Por favor. Bueno, o sea, estas nomás son para de fondo. Estas nomás son de fondo. Pídanme las de las de aquí, me van a correr si siguen así. ¿Cuál van a querer, hermanita? Échale, abuelo.
2: Hola, Iván, buenos días.
0: Buenos días. ¿Estás?
2: Oye, para el momento de desamor.
0: Ajá.
2: Por favor, ¿podrías poner la canción de Intocable? Enséñame a olvidarte. Con la frase: ya no te extraño, solamente extraño a la persona que creí que no eras. Excelente, no, Iván.
0: No, Filomena, te le bañaste, al quejas.
3: Alguien me dijo que

0: Castigado, no llores, castigado. No llores, castigado. Castigado, que no llores, te estoy diciendo. Que mandes un audio llorando, es lo que estoy diciendo. No llores, castigado.
1: Castigado.

0: Yo no me voy a dejar con él, me voy a poner con el bear.
1: Bájale, espérate. Chantajes no, ahí te la pongo. Ya sé que el tuyo es de los temerarmes, por eso, ahorita la voy a poner para cerrar. Déjame, primero levanto el programa y luego te lo bajamos otra vez con la de los temerarios.

0: pasó, Feli? ¿Cómo?
1: Ay, pobrecito, ¿qué es lo que te da reír? ¡Eh! Pobre Liquid Paper, el panzón.
2: Iván, ¿puedes ponerla de Y poco a poco yo, de Los Temerarios?
0: ¡No!
2: Tengo que darle la razón a Connie esta vez.
0: Oye, así se llama porque no me sale, ¿eh? Poco a poco. Eso no me sale. No se llama de otra manera. No le sé que te amo o algo así. Te lo juro que no me sale, ¿eh? Te lo juro. A ver, me avisan. Si no, pídeme otra.
3: Cuando Iván, ponme la canción de 17 días y 500 noches. Y como frase que diga, creí que había encontrado un rubí en mi vida, pero al último terminaste siendo una piedra de granito.
0: Ok. Eso tampoco me sale. Pídeme canciones más normales, por favor. Ah, dice que sí es esa, la de... Sí, la de Sé que te amo. A ver, Sé que te amo. Es esa. Ah, con razón no me salía, hombre, por eso. Dice, con dedicatoria al anexo, vámonos. Rubí, ahí te hablan, Rubí.

0: para que pidas tus canciones. Solamente canciones dolidas el día de hoy, en este momento. Bueno.
1: Mi Renas, nomás porque esta vez no ganó y el momento del despecho. Ahora sí, ponle Por Amar a Ciegas de Arcángel.
2: Por Amar a Ciegas.
1: Aunque no haya ganado.
2: Vámonos.
1: Ponle una frase bien matona, mi Renas.
2: Le ponemos una frase.
1: Una frase bien matona.
0: Eso, ahí va. Déjame buscar una.
1: Ahí diles ahí al despecho que ahí le llevamos unos cariñosos de ojo loco. Y de paso a pedir fiado en el suadero a tu nombre, Irma. Porque nos paga lo que sacamos fiado con el Pancho y el Chuy.
0: No les vayan a fiar a mi nombre, por favor. A ver, atención, cualquier negocio de la ciudad, si alguien va a pedir que se lo fíen a mi nombre, por favor, no.

0: No me dolió perderte. Me dolió darme cuenta de que nunca te importé como tú a mí.
1: Desgracia. Y ahora que no te tengo, pienso en todo.
0: Venga, bueno.
2: No, porque tampoco paga.
0: Oh, qué bueno.
3: Hola, Iván, buenos días.
0: Buenos días.
3: Tarde, pero tarde, pero segura.
0: Pero segura, es bueno, es bueno.
3: Para la canción de despecho es: y en una rosa estás tú, sin dar respirar estás tú.
0: ¿Cómo le voy a olvidar? Espérame, déjame la encuentro primero. Ahí voy. ¡Échala! Estas son las que les gusta bailar a Ale. Ale, las quinceañeras, ¿verdad, Alejandra?
4: Sí, sí me gusta.
0: Las quinceañeras. Es la tía que se pone a bailar el pasito de cumbia con la canción que le pongas.
4: Venía escuchando puras canciones así.
0: ¿Puras así de cumbia? Bueno. Para los que no sabían, de hecho, Alejandra antes manejaba microbús.
4: Ay, eso.
0: Y ponía puras rolas de Los Ángeles Azules, ¿verdad, Ale?
4: Sí.
0: ¿Te acuerdas? Qué tiempos.

0: y le dices al Filomeno. Le dices al Filomeno, ahí vale, para que le digas al Filomeno desgraciado panzón migajero, le dices:
1: ¿cómo no acordarme de
0: ti? Yo sí lo di todo, tú solo diste lo que te convenía. ¿Cómo que ñe? No, ¿tú con ganas?
2: No, más intenso, no, que

0: Me están hablando los de la farmacia de Juan. ¿Ahorita les hablo? ¿Qué pasó? ¿No he levantado mi medicina o qué?
1: Rezando una oración
0: Qué buena rola, qué buena rola. A ver, por acá, vamos a ver, bueno.
2: Ahí van.
0: ¡Ey!
2: Ponte la canción de Vete Ya, Vete. De Valentín Elizalde.
0: Ah.
2: Sin frase, la canción lo dice todo.
0: Lo dice todo, el hombre. Oye, escucha, ahí va. Para allá, donde empieza a cantar.
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0: Esos son los que pone Ale cada que sale el fin de semana.
3: Para que

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1: 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Por eso, espérense. Manos. Es muy temprano. Me están pidiendo una de Hash por acá en el WhatsApp también. Esto que se llama Tenían Razón.
2: Pasaron 6 meses.
1: Dice, y como frase la de No te extraño a ti.
2: ¿Cómo es la
1: mejor? Extraño la versión que eras conmigo. Ah, dice, con dedicación a G. Nos puso la G, la G.
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1: Oye, Filomeno.
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1: Amiga, ¿qué te hicieron, amiga? Mándalo pa'l tema, amiga.
3: Que te lloré, me advirtieron.
1: Amiga,
3: no hice caso.
1: Mándalo pa'l tema, ya hemos puesto los de Ale. ¿Por qué no poníamos los tuyos?
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1: La gente viendo ahorita entre los 1200 temas que llevamos a ver cuál es el de
4: ¿cuál
1: Ale,
4: es el, ¿no?, mío? Yo tengo unos temas buenísimos que no te he dicho. O sea, pero de verdad
1: hay
4: buenos.
1: Hay que ponerlos en el tema, pero o sea, que tú lo digas. Que tú lo digas.
4: Bueno,
1: así.
4: Pues X, sí, no, sí me atrevo porque no sí es de gente de aquí.
1: Ah, ¿y con nombres?
4: Bueno, no, el nombre no.
1: No, ah, bueno, sin nombres. Este la convencemos, banda, para que saque el chisme, no se preocupen.
4: Tenían razón.
1: Exactamente.
4: Está mejor que... ¿Cómo se llaman las...?
1: Cancelo el tema de hoy, nomás está de que digas.
4: A ver, enséñame el tema y...
1: Más está, hoy te le voy a decir qué es lo que dice el tema del día de hoy. ¡Échale!
5: ¡Gabriela!
1: ¿Qué tienes castigado?
5: La de Sin Bandera, de kilómetros, de acá para Alejandra.
1: ¡Ah! ¡Ándale! Espérate. Espérame, ¿cómo? ¿Conoces al castigado? ¿O por qué te anda dedicando la de kilómetros o qué, Ale?
4: No, no creo que sea.
1: Digo,

0: ¿Es cuál Ale? ¿La que está aquí en cabina? ¿Tú castigado? ¿Hoy? Pero ponle frase.
1: Ponle G porque es prestado.
0: ¡Ah! ¡No llores, castigado! ¡No llores, castigado!
2: ¡No llores, castigado!
3: Poniendo una canción en mi interior. Sé que seguir no suena lógico.
0: Ey, pero me quedé con la duda, o sea, ¿a cuál Alejandra? ¿A ti?
4: Cállate ya, a ver. No.
1: No, ya no puedo decir nada. Que Alejandra lo diga, si así lo quiere.
0: Ya ves, tócalo.
1: Alejandra, ¿cómo te extraño, cabrona?
0: ¡Ay, nomás! Los romances que se ocultan y no sabía. Primero Pony con producción y ahora el castigado con Alejandra. No, no lo puedo creer,
4: Mira,
0: ¿qué sigue? ¿Qué sigue? ¿El Chuy con la Rubí? ¿De seguro? La Marichuy, perdón. Marichuy, casi intoxica la Marichuy.
4: Ayer lloré con la de Yo Quería de Cristian Castro.
0: La ponemos sí. Para llorar otra vez.
4: No, pero no sé por qué lloré, de verdad.
0: Llórale, amiga, o sea, llórale.
4: Me puede esa canción.
0: Vas. ¿Qué parte?
4: No, no sé a quién se la dedico, o sea, no es eso.
0: ¿Cuál parte? ¿Dónde empieza? ¿Dónde está lo bueno o qué? A ver, espérame.
4: No, pues el coro. ¿Dónde está? Yo quería. Okay. Ahí.
0: Sí. ¿Dónde está?
4: Ahí,
0: aquí.

¿Qué es esta producción? Una disculpa para mi esposa que está escuchando y que tiene que escucharme estar haciendo el ridículo. Es para pagar tu viaje a Disney, mi amor.

0: Ya.
1: Es para el viaje al Disney, es para el viaje al Disney. Es todo lo que tienes que pensar. Es para el viaje a Disney, ¿ok? Gracias. Hasta ahí un momento de despecho porque sí, vamos a llorar, ¿ok? Mejor vamos con el tema. El tema del día de hoy, antes de irnos a música esta mañana. ¿Qué dice el tema del día de hoy? Está bien fácil, bien sencillo, ahí va. Porque Ale todavía no nos pasa su tema. A menos de que quieras decir tu tema, quito el tema del día de hoy.
2: A ver, lee y te digo si está mejor el mío o no.
1: Órale, va, espérame, déjame.
2: Es que yo necesito mucho tiempo porque mis temas están súper.
1: Están fuertes, lo puedo encontrar para mañana, o sea, sin problema, ¿eh?
2: Sí, probablemente, porque.
1: Podemos hacer como un spoiler, una entradita del tema tuyo y luego ver si para mañana, ¿no?
2: No sé si irme al principio de mis dramas recientes o literal lo más reciente de este fin de semana, o sea, pero sí están muy buenos.
1: Todos los días tenemos programa, entonces, ¿a qué le podemos ir? Uno por uno. Okay. El tema de hoy dice: Oliván, quiero saber si a ustedes también les parece raro lo que me pasa. Mi esposo trabaja en Las Norias. No está en Laredo toda la semana. Cuando está en el trabajo me contesta cada que le hablo, pero en las tardes, cuando se supone que ya salió, si le llamo casi siempre no contesta y me regresa la llamada como 5 minutos después. Y esto es casi siempre. Pienso que puede estar con alguien y se tiene que esperar para hablarme. No le quiero decir nada hasta saber si ustedes piensan que es una mala señal.
2: Interesante.
1: ¿Has andado con alguien de Las Norias? Bueno, el silencio.
2: Como.
1: El silencio responde a todo. Ah, no, me faltó, espérame, no, me faltó la canción de Connie. No, espérame, no, se cancela el tema, todavía no. A ver, Connie, ¿cuál era? ¿Cuál era el audio? Esta.
3: Buenísima, buenos días, pelada, el desamor. Yo no, la de ven porque te necesito los temerarios. ¿Cuál? Y soporta el liquid paper tan ventilado.
1: Por eso.
3: Te están haciendo pato.
1: Es que siempre pide las de los temerarios.
2: Sí,
1: ya
2: no.
1: Las he ido borrando del sistema para no volver a ponerlas, pero siempre encuentra una que todavía no borro. Mira, ahí
2: viene
1: está.
2: Viene y las pone.
1: Sí, dice, ¡ay! Ya salió el panel, se las pide a producción.
2: Bueno, probablemente sí, ¿eh?
1: Y las canciones también. Luego producción tiene las pompis de. Como el emoji de durazno, o sea. No, hombre, producción, de verdad.
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1: No está como Kevin. ¿Te acuerdas de que Kevin fue el primer producción? O sea. ¡Salud para Kevin!
2: ¡Qué vergüenza!
1: Se parece a Johnny Bravo, Kevin.
2: Ay,
3: sí. Una envidia, pero no. Como Kevin, no hay dos.
1: Sí, a ver.

0: ya, pero ahora sí ya, listo. Ahora sí, tenemos tema para el día de hoy, lo vamos a escuchar más adelantito, así que no te despegues de tu radio, ya puedes ir enviando tu opinión. Alejandra está a punto de platicarnos si ha andado con alguien de las norias. Ay, y
1: Iván.
0: ¿Y qué pensaría ella de esta situación? ¿Qué pasó?
1: Ay,
0: no estábamos que aquí, que sí, que...
1: Sí, pero...
0: Claridad, tararán. Que pura transparencia y que voy a poner 14 temas míos, ahora sí.
1: Pero yo dije mis dramas de gente que no existe aquí en Laredo.
0: Y le vamos a platicar de una de esas personas que seguro usted conoce.
1: Ah,
0: la otra vez, ¿no? ¿Te acuerdas? ¿Te acuerdas de la vez pasada que quedamos pendientes con ella?
1: No vino al día siguiente.
0: No vino, la vez pasada quedamos que íbamos a hablar de eso y no vino Alejandra, pero bueno. Pero bueno, regresamos con más para que no te despegues de tu radio. ¿Qué pasó, castigado? Espérame, a ver, ¿qué pasó acá el castigado con sus audios? A ver, manda.
2: Mucho cuidado con lo que dices, Iván. Me puedes lastimar.
0: No. Vámonos con un corte rapidísimo y regresamos con más aquí en Digital.
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0: Alejandra. El público está preguntando aquí en WhatsApp. Alejandra anduvo con algún orero para que pueda opinar del tema. Porque queremos una persona experta. Si no, alguien que haya andado con un oriero, por favor, que nos diga en el WhatsApp de digital.
1: Pero que tiene que ver que sea oriero o no.
0: Porque
1: sí.
0: El tema, no, digo, cualquiera puede opinar.
1: Sí, el pero, nombre, o sea, normal.
0: Sí, sí, sí, es un nombre que está chambeando, trabajando hartamente. O sea, aquí el problema que ella tiene, que la hace pensar mal, es porque dice que durante el día, cuando está trabajando, o sea, cuando debería estar ocupado, es contesta. Cuando contesta. Y cuando ya se supone que no está ocupado, que es en las tardes, es cuando se tarda en contestar y le regresa la llamada. O sea, ¿por qué no contestar inmediatamente? ¿Por qué siempre tardarse en regresar la llamada?
1: Pero le regresa la llamada a los 5 minutos.
0: A los 5 minutos.
1: O sea, no es mucho tiempo tampoco.
0: Es lo que se está, la película que se está haciendo ella en su mente, y podría ser una película basada en hechos reales, es de que él lo que está imaginando es que le marca en la tarde y a lo mejor él está con la fulanita. Ay, ahí vengo, voy a ir a...
1: Me están hablando, sí, o algo, y se sale.
0: Y luego para poder leer.
1: ¿Y en la noche? Es que para mí es más importante en la noche, o sea, con quién está durmiendo. O sea, ¿por qué mejor no le hablas en la noche y checas si te contesta rápido o no? O que te deje la cámara abierta toda la santa noche. O ponle una cámara en donde vive.
0: Tóxicos.
1: O sea, una cámara dentro del cuarto.
0: Mira,
1: Ay, a mí se me ocurren varias cosas.
0: Okay.
1: O puede llegar, vive muy,
0: ¿crees que está, es muy tóxico, muy lejos? ¿Crees que es muy tóxico hacer eso de que, a ver, ponme videollamada?
1: No lo he hecho.
0: Ay, ¿por qué te ríes? ¡Ay! ¡Ay! ¡Ay! Mira nomás la risa que le da. La risa que le da.
1: Bueno.
0: Fíjate. ¿Por qué te ríes así?
1: Porque te juro que yo sé que pareciera que sí.
0: Di la verdad.

0: Has hecho, sí, de que a ver, pon a mi mamá, haz un 360, quiero ver alrededor del cuarto. ¿No?
1: No, así de 360 no. Sí, okay. O sea, sí, lo de la cámara, pero o sea, no por tóxica, es porque pues lo extrañaba.
0: O sea, era para ver, así no era por tóxica, es para ver a las 3. ¡Contéstame, te extraño!
1: ¡Contéstame ya!
0: Oye, está bien enojado, castigado, ¿eh? Está bien enojado. Castigado. ¿Esos audios son el tema o son de lo que estás platicando? Para ponerlos al aire. Sí, los dos esos. Ahí va, ahí va, ahí va. ¿Qué pasó?
2: Juan, ya se va a andar comiendo a otra, Iván. Tú sabes que cuando uno no contesta, Iván, ¿qué es lo que estamos haciendo? Tú sabes.
1: No, yo a veces yo contesto y no estoy haciendo nada malo.
0: Y dice, ¿cómo que sí? Que tú sabes, yo no sé.
1: Ya te embarró también, ¿sabes? A ti. No,
0: no, tampoco. Aquí no sabemos nada. ¿Qué te pasa?
2: Vas a estar comiendo a otra, Iván. Todos lo sabemos. Todos lo hemos hecho, Iván.
0: No es cierto.
1: ¿Qué pasa? Estamos generalizando.
0: ¿Qué tienes? Por favor, te falta Dios en tu corazón. Es lo que estás hablando, la verdad. Mande.
3: Hola, y no se pone pausa.
0: ¿De qué?
3: Hola, y no se pone pausa.
0: ¿De qué hablas tú? ¿Qué loco con su tema? ¿Qué rollo?
2: Bueno, ya si van referente al tema, yo que pues yo he andado con alguien de las norias. Y no uno ni dos, varios.
0: ¡Varios!
2: Y pues la verdad, no son una perita en dulce, pero no todos son iguales. También hay personas que se portan bien, que respetan a sus esposas, pero a veces, ¿cómo te diré? La distancia, el tiempo, pues llega a pasar varias situaciones y pues ahí es cuando entra uno al rescate. Pero pues no, amiga, pues confía en tu marido, no todos son iguales. O si estás preocupada es porque a lo mejor también es algo indebido cuando él no está y no te quieres sentir nomás tú culpable, entonces estás pensando mal. Pero recuerda que piensa mal, aceptarás, y la que busca encuentra, la que se sube se pasea. Así es que pues ahí tú sabes. Pero nada, hay de las norias que son buenas personas, son fieles, son buenos y así. No todos, pero sí.
0: Vamos a hacer una cosa. Siento que el tema de hoy lo amerita. Vamos a dar también, además de estar platicando el tema, vamos a dar consejos tóxicos de pareja.
1: Ok. Ubicación.
0: ¿Qué tiene la ubicación?
1: Prendan la ubicación, que tengan la ubicación.
0: GPS, Live 360, sí. En corto. Yep. Notificaciones encendidas y...
1: contraseñas de todas las redes sociales, pongan una cámara
0: Era uno por uno.
1: Tengo varios.
0: Vamos a ir en parte.
1: Ok.
0: Y en el mapa, en el GPS Live 360, ponle que le pones como ubicaciones. ¿Me explico o no?
1: O sea, ¿para checar el historial?
0: No, o sea, por ejemplo, le pones aquí, aquí es el área de trabajo y acá está para sí. que esté sonando ahí cuando llegue.
1: Sí, o puedes ponerle algo en la camioneta o en el carro también para estar escuchando lo que dice todo el tiempo. Yo no lo he hecho, te lo juro. No, te lo juro que no. No lo he hecho, te lo juro por lo que sea que no. Todavía.
0: Quiero pedir una disculpa. Por todos los todos los gastos que vienen ahí ahorita en Amazon, todos ahí. Oye, ¿por qué están
1: comiendo en la de Texas
0: puros micrófonos?
1: Que manden WhatsApp y les mando el link.
0: Lo vaya que me lo ha hecho. Si tarda 5 minutos
1: para mí
0: en responder.
1: No lo he hecho, te lo prometo que no.
0: Mira nomás.
1: En serio.
0: Para mí no, o sea, que es un servicio que ofrece aquí, sí. Instalación de micrófonos ocultos.
1: Oigan, es que aparte de vender aquí publicidad, también hago ese tipo
0: Por cierto, si usted...
1: Soy detective.
0: Si usted está buscando publicidad para su negocio, marketing, una campaña de marketing, comuníquese con Alejandra en sus redes sociales, que son...
1: Ay, no. No, a mi teléfono. Manden WhatsApp con Iván.
0: Ah, bueno, WhatsApp a mi WhatsApp de digital y ahorita les paso por ahí.
1: Y así como soy de creativa para ser detective y encontrar
0: también para
1: gente
0: encontrar
1: y todo,
0: clientes.
1: También es para hacer las campañas de sus negocios. ¿Ves? Y que les vaya mejor.
0: Sí, así es.
1: No,
0: así
1: todo es chisme.
0: No, todo es chisme. Es estrategia de marketing.
1: Sí, claro.
0: Póngase, escuche. Los patrocinadores que tenemos aquí en el programa, en el Digital Morning Show, ¿cuánto tiempo tienen los patrocinadores? Y es por algo, ¿no?
1: Uh-huh,
0: si no funciona, no es dura. Entonces, bueno, sí. Para que le comuníquese al WhatsApp, si usted tiene un negocio y quiere, los ponemos en contacto con Alejandra. Y como parte de la campaña de marketing, también hace limpias.
1: Ajá. Y les regalo un GPS para que lo pongan en donde necesiten.
0: Instalación de micrófonos ocultos también. Sí. Si tarda 5

0: minutos en responder, tú tardas 3 horas. Equilibrio emocional. Primer consejo, ¿ok? Equilibrio emocional. Vamos con más audios por acá en WhatsApp, bueno.
1: Otra vez ese tema de las norias, ese tema se ha hablado hace como unos
0: 3-5 meses. ¿Y nomás hay uno o qué? ¿Nomás hay uno o qué? Dime, Javier.
1: Pero bueno, ya le habíamos dicho que las norias se trabajan en machín, yo trabajé también ahí.
0: ¿Tú trabajaste en las norias, Javi?
1: Sí, sí.
0: ¡Cállate la boca!
2: ¿Y qué es lo que hacen realmente?
1: Muy...
0: ¿Qué hacen los norias? Sí, cierto, sí. ¿Qué hacen los norias? ¿Alguien sabe, por favor, que nos platiquen en WhatsApp? Sí.
1: Muy difícil de contestar llamadas.
2: ¡Hombre!
1: Sí, está difícil ahí contestar llamadas, la verdad.
0: Pero está diciendo que sí contesta ahí.
1: Tienes que ahí escondidas. El problema es de la tarde. Cuando... te desocupas, ya puedes contestar teléfono. Y las canciones también. Pero de ahí la tóxica, la chava.
2: Ay.
1: Mejor dile que le mande lonche, que ponga palote de INE, porque si no chilla el comas.
0: Bájale, Javier, bájale.
3: Sí, es que ese cuando está como los traileros, Iván, todos son iguales.
0: Yo no dije nada, traileros, yo no
2: los
0: dije nada.
2: Los traileros también.
0: No, los traileros.
2: ¿No serán los hombres en general?
0: No, ¿qué te pasa?
2: No es cierto.
0: Y menos, Irán, los traileros. O sea, los traileros son de los trabajos, de los oficios más fieles. O sea, no tengo pruebas.
2: ¿De dónde estás sacando
0: no tengo,
2: eso?
0: No, espérame.
2: Güey.
0: No tengo pruebas, pero tampoco tengo dudas. ¿Ok? Los traileros, se podría hacer algún estudio y se podría comprobar fácilmente que los traileros, por lo menos de Laredo, Texas, Nuevo Laredo, o donde agarres la señal de digital, son de los más fieles.
2: Ay, Dios.
0: Soy capaz de meter las manos al fuego por ellos. ¡Ay, me quemé!
2: Yo no meto las manos al fuego por nadie.
0: ¿Me explico?
3: La verdad es solo porque no se alcanzan.
0: ¡Eh! ¡No! ¡Ay, Dios mío! Una disculpa, perdón. Te vas castigado, ¿eh? Te vas castigado. Hablamos en un rato. Castigado, ¿eh? Ay, Dios mío, perdón. Una disculpa. Qué pena, de verdad. Bueno... no se escucha. Ahí voy, soy yo.
3: Ponme una. Te me duermes.
0: Eso
3: me
0: fue hace rato. Eso fue hace rato.
3: ¡Tan, tan, tan! Hay que confiar en la pareja. No hay que ser tóxico. Dijera Maluma.
0: Exactamente.
3: Felices los cuatro. ¿Sí, no? Dijo Maluma.
0: A veces no sé qué almuerzan ustedes, de verdad. Almuerzan algo que se ponen quién sabe en quién como así.
2: Está bien.
0: Pero bueno. Nos vamos a un corte rapidísimo. Seguimos con el tema del día de hoy. Al regresar, Alejandra va a decir el nombre de la persona de la que vamos a hablar en el tema del día de mañana.
2: No. El nombre no voy a decir, Iván.
0: Es anónimo, ¿ok? Entonces no vamos a decir que es de Alejandra. O sea, la gente de mañana no se va a dar cuenta. Usted sí.
2: Ay.
0: Pero aparte, estamos aquí en Cuadro Chico. Es secreto, ¿eh? O sea, usted que está en sintonía, es secreto.
2: Uh-huh. No va a dar nombres.
0: No diciendo nada. Los que escuchan aquel al cizañoso, el otro, no se van a enterar. Ok, los que escuchan otros programas, por eso es aquí Cuadro Chico, ¿eh? Cuadro Chico de miles de personas. Vámonos a corte rapidísimo y regresamos con más. Alejandra está de acuerdísimo en decir nombres, ¿eh? Así que súper de acuerdo, no se vaya. Seguimos con más en el Digital Morning Show con Iván López.
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0: Venga, continuamos con más, damas y caballeros. ¿De qué te ríes? ¿De qué te ríes? Dile a la gente de qué te estás riendo. Dile.
1: Hambre, todo bien, todo bien.
0: Enseguida Alejandra va a decir los nombres.
2: Iván, es que no, porque lo estás haciendo como si fuera...
0: Nada más el de ella.
2: ¿El de ella?
0: No, el de la señora. ¿No?
2: ¿Cuál señora?
0: Ah, entonces, ¿de qué tema estamos hablando? ¿De cuál de todos los temas que trae? Me confundí de tema entonces.
2: Sí, no, okay.
0: Ah, no, no, no.
2: Ahorita hablamos.
0: Okay, ahorita platicamos. Vámonos con más audios en el WhatsApp de digital en el tema del día de hoy. Esta radio escucha que nos dice que el esposo es noriero y que durante el día cuando está trabajando sí le contesta el teléfono, pero cuando ya se supone que salió, se tarda en contestar, le regresa la llamada. Como que ella está pensando que él está con alguien más y por eso no le contesta inmediatamente. Diferente cuando está en el trabajo. Ahora, ¿qué tantas horas trabajarán en un horario? O sea, ¿qué es un 8 de 8 a 5 también? O que no creo, ¿eh?
2: Yo tengo unos amigos.
0: Ajá. ¿Qué? ¿Qué pasó? ¿Ahora qué? Cuéntalos a todos, ¿eh?
2: No, o sea,
0: ¿cuál es el chiste? ¿Tienes muchos amigos y
2: sí,
0: qué?
2: No.
0: Ya, es todo, es sí. Lo que querías decir. ¿Tengo muchos amigos?
2: Sí.
0: Dime, ¿de quién?
2: No.
0: Dice, sigo castigado. No, ya se levantó el castigo, pero pórtate bien castigado, por favor, ¿ok? Dice Alejandra, contéstame, te estoy marcando. ¿Te está marcando el castigado?
2: No.
0: Que le respondas. Bueno.
3: Oye, Olísima, referente al tema. Ay, amiga. Pues a lo mejor tiene mucho trabajo, también se cansa, pero pues a lo mejor está en el baño X. Y si tanto estás desconfiando, ponle GPS, rola sus videollamadas. Inténtalo varias veces. Después marca de números desconocidos. Después metes textos ahí infiltrados y le dices más pruebas. Y él mismo un día se te va a confesar. Y si no, pues lástima, te equivocaste y mandaste a la tostada a tu matrimonio. Que tengan bonito día.
0: Esa es la cosa. Hay que tener cuidado.
2: Oye, espérame. Es que ahorita que dijo eso, yo he hecho lo de.
0: Ay, bueno, dilo, aquí no juzgamos.
2: Okay, no.
0: Aquí, a ver, para que
2: mi Alejandra, última relación.
0: Necesito que entres en confianza porque aquí escuchamos y
2: sí,
0: no juzgamos.
2: Claro.
0: Y aquí somos una comunidad, un cuadro chico, como dijimos, de miles de personas, pero aquí todos te entendemos y no pasa nada. ¿Qué
2: okay.
0: puedes decir?
2: Bueno,
0: aquí
2: no.
0: La gente sabe que se me olvida sacar el bote de basura y me regañan en mi casa. Mi esposa ha dicho que tiro la ropa fuera de la canasta. ¿Tú crees que? Por favor.
2: No, yo sé que aquí estamos en confianza.
0: Sí, tu última
2: pero,
0: relación.
2: Pero, como quiera.
0: Uy, qué emoción.
2: No, no es nada, no es el tema, no es lo que estábamos platicando. Eso lo vamos a dejar para otro día.
0: Ok.
2: Bueno, lo que iba a decir.
0: ¿Tu última relación dijiste?
2: Sí, de mi última
0: ¿cómo
2: relación.
0: Se llama?
2: Mi última relación.
0: Ok.
2: Hablábamos mucho por video, o sea, de que toda la noche. Pero de verdad, ahí sí te lo juro. Yo admitiría si es por celos o tóxica,
0: ajá,
2: como en otras relaciones. No. Eso era nada más porque sí, porque estábamos lejos y,
0: sí,
2: y ya. Todo bien.
0: Ajá.
2: Pero en algún momento, sí, si no me contestas rápido, o sea, me encantaría, pero creo que sí existe, a ver si alguien sabe, la función de que se conteste solo el teléfono.
0: ¿Qué?
2: No sé, y si no, deberíamos inventarlo. O sea, por ejemplo, si yo te marco y para la... No sé, pregunta, checa, a ver.
0: Me sorprende.
2: O sea, si suena de que tres veces, sí debe de haber que se conteste en automático. Para poder escuchar, a ver qué fregados. Otra cosa,
0: la gente
2: si tienen Alexa o algo, también puedes como que... hablar, ¿no? Y luego se escucha lo que está pasando donde está esa bocina. O sea, nada más, no sé cómo se llama la opción, pero hay una opción que tú hablas y no te tienen que contestar, como tú nada más estás escuchando lo que está pasando allá. No lo había pensado hasta ahorita, pero...
0: O sea, regálale una Alexa, porque ya también Alexa es con cámara.
2: Bueno, sí.
0: Ya hay Alexas con cámara.
2: Sí,
0: o sea,
2: yo le regalé una Viri.
0: Y te conecto. O sea, ya regalé una cámara de seguridad, ¿no? Regalé una.
2: No, porque lo estás disimulando.
0: Ahí les va. No, si no vamos a toxicidad, niveles altos. El robotcito.
2: ¿Cuál?
0: ¿No has visto un robotcito? Es un robot. Lo tenemos en mi casa, pero no lo usamos, ¿eh?
2: Ay, a ver.
0: No lo usamos. Pero es como de seguridad. Pero este robotcito está padre, está bonito, está cute. Porque lo puedes manejar, o sea, dentro de tu casa. Es un, como así, y hace ruiditos.
2: ¡Oh, vi un video
0: todo,
2: de eso!
0: Y hablas, y así. Entonces, realmente sí está muy tierno.
2: Qué
0: pero
2: padre.
0: Lo puedes usar para motivos tóxicos también.
2: Bueno, ok. Sí, pero es diferente. porque tú ya sabes que ahí hay una cámara. Ahora, tú puedes tener cuidado, pero ¿qué si yo te regalo algo con una cámara escondida? Yo tengo un amigo que una vez yo le dije que de seguro le habían puesto una cámara en un mono.
0: Ahí déjala, así déjala.
2: Sí,
0: okay.
2: Porque era súper impresionante.
0: Alexandra, ya. De eso no estamos hablando, ¿ok? Los
2: ¿pero por qué no?
0: No, también así.
2: Dijimos que íbamos a dar consejos de tóxico.
0: La vamos a dejar con algo un poquito más legal, ¿ok? Con el robotcito.
2: Eso yo cámara. No creo que es ilegal. ¿Dónde está lo ilegal?
0: Ay, espérate, ¿cuánto cuesta el robotcito? Vale como unos $200.
2: Ay, no, bye.
0: ¿Vale la pena grabar algo
2: mejor
0: así para...
2: mejor me quedo allá afuera checando.
0: ¿Vale? ¿Está mal gastar en algo así para algo tóxico?
2: No.
0: ¿Por qué?
2: Porque es mi paz.
0: Porque es una inversión en tu salud mental.
2: No, eso sería ir al psicólogo.
0: Ok, bueno. No, perdón. No, oye, qué malos consejos estamos dando, ¿eh? Qué malos consejos. Muy
4: mi marido siempre ha sido noriero y ya me sé todas las tácticas.
2: Uy,
4: me decía, hoy me voy a dormir temprano.
0: Ah.
4: Para por si no te contesto.
3: Aquí nadie juzga, nomás no dice nombres. De poco a poquito. Cuidado lo que dice.
0: No, cuidado, usted dele.
5: Iván, no. Pues ¿qué trae? Ahora no está dando muchas ideas es a las mujeres. Cálmate.
0: Oye,
5: no lo digas, acá
0: la
5: tú.
0: Oye, sí, soy Eva.
2: Soy Eva.
0: Ale. Oye, le van a estar diciendo allá que a Luis, al esposo de Eva, de que, oye, ¿qué onda con Eva? Todo lo que estaba. No, es Ale. Bueno, te vamos a cambiar el nombre, ¿okay? Para que puedas decir todo lo que tú quieras.
2: No, bueno, a mí X, como quiera. No importa.
0: No pasa nada. ¿Ves?
6: Buenos días.
0: Échale, buenos días.
6: Troguito de.
0: Perdón, eso fue el DJ Voz, que no alcanza a salir.
6: Enferma.
0: ¿A quién le estará diciendo, eh? A ver, último audio, manita, bueno.
6: Nambi, man, pues sobre el tema. Ah, pero si no contestan ellas, ¿qué? Si no contestan ellas, ¿qué te dicen? Estaba ocupada.
0: Dice Alejandra que eso no estamos hablando ahorita.
2: No.
6: Estaba haciendo algo. Bueno. No todo el tiempo va a estar en el teléfono, ¿verdad? Pero uno no contesta una llamada y está ya diciendo que ya no anda de infiel. No, Iván. Ya, poner GPS y cámaras en el carro, ya. Esa no es el tóxica, esas están locas. La verdad. Como dicen, va, el que busca encuentra. Y el que piensa mal es porque anda haciendo mal. La verdad. Siendo honestos.
0: ¿Es verdad eso? Cuando las mujeres piensan mal es porque a lo mejor andan haciendo algo igual.
2: No. Yo me porto muy bien y a veces, ahorita de verdad no es broma, lo aceptaría sin ningún problema. Ahorita estoy muy tranquilita y no pienso mal de nada. Ajá. Pero antes sí me llegó a pasar que...
0: Un momento tóxico en tu vida, ¿no?
2: Sí, es así que vamos, como ayer.
0: Vamos madurando. Ya maduré ayer, fui una persona diferente.
2: Pues yo me despierto y todos los días digo, hoy voy a ser tal.
0: Mejor.
2: Y hoy decidí no ser tóxico.
0: ¿Cuándo dejaste de ser tóxico? Ayer dejé justo. De ser.
2: Yo ya tengo.
0: Hace 30 minutos. No, ¿cuánto tiempo tienes sin ser tóxica realmente? Que tú digas, ¿sabes qué? Dejé la toxicidad.
2: Que dejé de ser celosa, sí, tal cual, como 2 años.
0: ¿Dos años?
2: Sí.
0: ¿Y tienes algo que tú digas, esto fue lo más tóxico que hice en mi vida?
2: No.
0: Piénsala. Hubo alguien que nos mandó algo que hizo. Ay, a lo mejor ni porque. No fue algo tóxico. Se mandó flores sola, algo sin mandar el programa. No, pero no me acuerdo por qué fue. No me acuerdo si fue para darle celos a él o algo era.
2: Bueno, es que creatividad tengo para hacer celosos a la gente. Eso sí pudiera, pero no. De tóxica, de que yo. No. Pues lo normalito.
0: Normal. ¿Qué es lo normalito?
2: Pues ya sabes. No sé,
0: ¿tú di? Pues ya sabes.
2: Lo normal, oiga.
0: Lo normal,
2: cámara, no, no es cierto. No.
0: El Live 360,
2: no.
0: El 360.
2: No.
0: Una videollamada, hazme una videollamada.
2: No.
0: O mándame una foto, pero ponte una cuchara en la frente para saber que sí se la acaba de tomar, porque luego...
2: No, es que ¿sabes qué pasa? Que yo me doy cuenta muy rápido y puedo ahí... Sí, no necesito eso.
0: Ok.
2: Y no he tenido ubicación de mi pareja, no.
0: ¿Nunca has tenido ubicación?
2: No.
0: Bueno, se nos acabó el tiempo el día de hoy, hombre, queríamos saber nombres. Ya mañana...

0: Entonces, los nombres del tema de Ale y mañana lo ponemos ese tema, ¿ok? Para que estén ahí al pendiente, ¿va? Marte.
1: Imagínate, no, o sea, imagínate.
0: ¿Ah? ¡Ey! ¿Qué estás hablando tú? Ya, castigado por el resto del programa. ¡Vámonos! ¡Ay, Dios mío! Dice, ya Iván, que no es tóxica. Dice.
2: ¿Qué pasa?
0: No, o sea, vamos a juntarlas a Eva. Decía al aire que también ya no es tóxica, pero ella ha dicho en el programa
2: que sí era.
0: Que era tóxica.
2: Baby Alejandra, es tremenda, sí.
0: Alejandra ha dicho lo mismo. Y voy a invitar a mi esposa. También. Las tres se van a poner aquí a platicar lo más tóxico que han hecho. Estaría bien, ¿no?
2: Yo pudiera decir lo que haría, porque no he hecho tanto.
0: No, ok, no. Lo que harías. Bueno, vamos a platicar esto. Los voy a invitar a las tres del programa.
2: Ok.
0: ¿Mañana o qué?
2: Sí,
0: digo, yo aquí estoy. Mañana, va, perfecto. Mañana, bueno, déjame checo, si no tocan a mi esposa pregunta. Y luego, sí estaría bueno, nada más, por favor. Nada de andar queriendo hacer que mi esposa se enoje conmigo. Porque la vez pasada estaban
2: solo
0: diciendo...
2: solo haces eso, Iván.
0: Es que la vez pasada se portaron muy mal, que el día de mi cumpleaños que vino mi esposa, estaban de que, hey, Iván, que vamos a ir a no sé dónde, que no sé qué.
2: Ay, Dios.
0: Y yo no voy a esos lugares, o sea, invítenme a la iglesia, o sea, vamos a un retiro espiritual.
2: En la iglesia también pasan cosas, ¿eh? O sea, puedes conocer gente en cualquier parte, así que ningún lugar es seguro.
0: ¿Por qué lo dices o qué?
2: Pues no, yo no he conocido a nadie en la iglesia.
0: Bueno, mañana rezamos con los temas. Dice Rui, yo lo más tóxico que he hecho, poner una minicámara en un dije. ¿Qué es un, ¿cómo? ¿Qué es un dije?
2: Un dije, como en de tu cadena o algo.
0: Una cadenita.
2: Ajá. Oye, qué bien. ¿Y si se veía bien con esa camarita?
0: ¿Dónde la compraste?
2: Pásanos el inga y descuento.
0: Ay. Oye, antes eran los catálogos de Avon, ahora son puras cosas tóxicas, ¿no? Un catálogo de toxicidad. Pero bueno, dice, las mujeres chaparritas son las más tóxicas, Iván. Mi esposa mide 4'11". Me llega así como al, así como un poquito bajito el hombro, ¿eh? Pero bueno, ya vamos, ¿qué pasó, Javi?
1: Iván, ya sabes, este viernes, reunión de misa en Ojos Locos.
0: No es cierto, yo no estoy, ¿qué les iba a decir? Acabamos de subir un video en las redes sociales de Digital, @digital949. Se le andan escondiendo los padrinos, porque pasa.
2: Sí, pasa.
0: Pasa que cuando va a ser la 15, oye, toda la vida diciendo, no, cuando la niña cumpla 15, compadre, yo voy a ser padrino para 15. Así que, la niña tiene 13 años, se desaparecen los padrinos. Les tengo padrinos nuevos, pero tienen que aprovechar porque las fechas se están acabando. Les tengo padrinos, nada más para ustedes, ¿eh? Shh. 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Van a ser $5,000.
2: Imagínate.
0: 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Y le digo, oye, me dijo Iván López, a ver si se día. ¿Ok? Listo, facilísimo. Yo me despido, pero te quedas con el doctor César Lozano en Por el Placer de Vivir. Ale, mañana entonces vamos a decirlo así, ¿va? Nombres.
2: Sí.
0: Órale, va, ya dijo.
2: ¡No!
0: No, ya dijo. Nombres y toda la cosa. ¿Con qué letra empieza? ¿Con qué letra empieza? Nomás di.
2: Ya, hombre.
0: Di una letra.
2: R.
0: Ya. No.
2: Hay varias R's en mi vida.
0: No. El de...
2: Ya.
0: No.
2: Iván.
0: El que trae el de... El las... No. ¿Qué? Si es... No. Mañana les digo, porque de seguro y lo conoces.
2: Ya, hombre.

0: Dios. Con el cariño de siempre te saluda tu amigo César Lozano en este inicio de Por el Placer de Vivir, transmitiéndose para tantas estaciones en la República Mexicana, que por cierto, Joel, a partir de la próxima semana ya estamos en 9 estaciones más. Damos la bienvenida de antemano, porque creo que a partir ya de esta semana empezamos en Puerto Vallarta. Vamos a empezar también en La Paz, Baja California, en Los Cabos. No se imaginan la alegría tan grande que siento de que más estaciones en la República Mexicana y en los Estados Unidos ya somos 106 estaciones de radio. Gracias, gracias por su preferencia, gracias por permitirnos compartir este espacio. Miedo a la verdad. ¿A qué verdad? La verdad es que eres muy tímido, acéptelo para que empiece a vencer ese miedo a la timidez. La verdad es que eres un corajudo, corajuda de primera, que te gusta enojarte, ya es un hábito enojarte, acéptelo para que lo pueda combatir. Por eso voy a tocar el tema de miedo a la verdad. La verdad es que tú eres muy, muy celosa, celoso, y lo maquillas de, no, es que no soy celosa, no, no, lo que pasa es que me gusta ser precavida. No, no, mi reina, eres celosa. Eres celosa, celosa.
1: Sí. ¿Ya te vas? Hermana, ¿sí? Date cuenta.
0: ¿A dónde vas? ¿Con quiénes van? ¿Quién va? Ah, ¿va a ir compadre Arturo? ¿Va a ir el compadre Arturo? Ah, sí. Comadre, ¿va a ir el compadre Arturo? Ah, sí. Ah, perfecto. Sí, sí, es verdad. Me mandas ubicación en tiempo real. Ah, y me grabas un video diciéndome, mi amor, te extraño mucho, delante de todos tus amigos. Y me enseñas a todos tus amigos. ¿Así o más insegura? No, no, no. Miedo a la verdad, aceptar tu identidad. Miedo a la verdad, aceptar que no eres feliz en tu matrimonio. Que ya no eres feliz. Ten mucho cuidado con esa verdad. Porque el 70% de las relaciones que llevan mucho tiempo, pues hay diferencias. 30% viven en luna de miel eterna. Pero el 70%, ya, pues ya te das cuenta que te desespera eso. Y eso es parte de... Esa es una madurez la que hay que... pide la perfección cuando tu vida sea perfecta. Y cuando tu vida sea perfecta, verás que no buscas perfección de nadie. Así es que, por favor, quédate conmigo. De eso vamos a platicar. Además, la nota de Joel.
2: Doctor,

0: Les vamos a compartir esto que está siendo viral. Ya sabe que hay nombres auténticos, nombres originales, pero también hay nombres muy raros. Se van a sorprender cómo acaban de bautizar, cómo acaban de registrar en el registro civil de Matamoros, Tamaulipas, a un pequeñito que, pues, es el que tiene la culpa, ¿verdad? Pero sabemos que acaba de pasar lo del mundial, que acaba de pasar todo lo del fútbol. Se van a sorprender qué nombre le pusieron a este pequeño.
1: Ya me lo imagino el nombre, sí.
0: Sí.
1: Vamos a una pausa. Esto es Por el Placer de Vivir. 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Una pausa, ahorita volvemos. Esto es Por el Placer de Vivir Internacional.
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1: Como siempre digo, me encanta compartir este espacio con ustedes. Saludo a la gente en Baltimore. Saludos a mi gente linda que me escucha en el área de Arizona. Qué bueno que me escuchan allá y también las nuevas estaciones. Por el Placer de Vivir sigue creciendo. Y las tienes por ahí las nuevas estaciones.
0: Claro que sí, doctor.
1: Escuchen, en la República Mexicana estamos creciendo. ¿Quién les manda haberme soltado?
0: Adelé.
1: De una compañía que tiene tres letras, MB.
0: Doctor.
1: ¿Para qué me soltaron?
0: Ese, es que así es la cosa.
1: Ese, ¿por qué dijiste la tercera letra? ¿Para qué me soltaban? O si estaba en 20 allá, ahorita ya estamos en 30. ¿Quién les manda?
0: ¿Para qué saludos me soltaron? A la gente de La Paz, Baja California en Radiante 91.1.
1: En La Paz, Baja California ya estamos en sintonía.
0: Radiante en 89.1. Es que ya ves que se hacen las cortinillas. En Puerto Vallarta y Bahía Banderas, en Radiante 98.3.
1: Radiante 98.3, la que radia en tu corazón.
0: Radiante.
1: Son nuevas estaciones y ahí viene otra.
0: Ahí están. Estamos en Radiante, en La Paz, Baja California, en Radiante 99.1. En Los Cabos, en Radiante 89.1. Y en Puerto Vallarta y Bahía Banderas, en Radiante 98.3.
1: Próximamente en Tlajomulco también. En Tlajomulco de Zúñiga, Jalisco, próximamente. Bueno, ya estamos también en Radio Mujer Guadalajara desde hace tiempo, gracias a Dios. A ver, este mensaje es el que tenía que escuchar probablemente alguien que está sintonizando la radio o que me está viendo en plataformas digitales o en YouTube o en TikTok. Ahí les va. A veces no le teníamos miedo a la verdad. Le tenemos miedo a lo que tendríamos que hacer cuando la conozcamos, la verdadera realidad. Por eso preferimos ignorar señales, justificar comportamientos o convencernos de que todo está bien. Es normal mentir, es normal no decirlo, es normal no sentir amor, es normal quedarme con alguien que no quiero estar. Te mientes, porque aceptar la verdad puede doler, pero vivir engañándonos también tiene un precio muy alto. Hay verdades que incomodan, pero también liberan. Cuando dejas de huir de lo que sabes y comienzas a enfrentarlo, recuperas algo que habías perdido. ¿Sabes qué es? El poder de la decisión. Por eso mi frase de hoy es: la verdad puede doler cuando la descubres, pero duele mucho más cuando pasas la vida huyendo de ella. Qué fuerte, ¿no?
3: ¡Ay!
1: Duele, pero es la verdad. Y la verdad es hablar, oye. Dime, ¿hay alguien más en tu vida? ¿Hay alguien más? Estoy dispuesto a escucharte, no a pelear, quiero escuchar. Háblame con la verdad. Te estás... Ahí les va una frase matona, ¿eh? Cuando nunca te celan, nunca, y de pronto te celan, el que tiene cola que le pisen es el que te está celando. ¡Sas, culebra! pues ahí te sientas, a ver, últimamente has cambiado mucho, no te arreglabas, ahora sales muy perfumado, no hacías ejercicio, ahora quieres bajar la panza, ahora te pintaste el cabello, ahora quieres ser, oye, espérame, hay algo que me estás ocultando, no, mi amor, yo te amo, perfecto, y ahí te va el remate buenísimo, pero buenísimo, tú estás dudando, tú sientes que ahí huele a perfume de otro lado. ¿Tú sabes cuál es el regalo más grande que yo te he dado, mi amor? ¿No? No, este no. ¿Cuál? ¿Sabes cuál es el regalo más grande? Se llama confianza. Cuídala, porque el día que la pierda, todo esto... Y te paras, ¿eh? Te pones así de pie. Te pones de pie. Dices, todo esto, todo. Y luego señalas esto, tu cerebro. Todo esto, tu cabecita, la de pensar. Te la señalas. Se te va. Sas culebra. La nota de Joel.
0: Doctor, qué fuerte. Dejó a muchos pensando. Dejó a muchos tomando decisiones.
1: La rodilla que me dieron como que las neuronas. Ahí no hay neuronas. Las neuronas se reactivaron.
0: Dejó a muchos y a muchas ahorita, miren. Oh.
1: Así. Y más de 3,000 personas conectadas en vivo en TikTok. No, si estos temas son tremenditos.
0: Muchas personas estarán tomando decisiones el día de hoy. Como decisiones las que tomaron allá en Matamoros, Tamaulipas. Fíjense que el titular de la Oficialía de Registro Civil, el señor Omar Mazo Quintana, dijo que llegó una persona para registrar un bebé porque dijo, bueno, pues pasó. Y pasó la selección mexicana, pasó todo lo del Mundial 2026 y se inspiraron muchísimo con la frase, y si sí, entonces decidieron bautizar a su hijo con el famoso y si sí del Tri, que pasó a través de las redes sociales. Entonces, pues el nombre está inspirado en esa frase que se utilizó mucho en el fútbol. Entonces, esta persona se llama Isisi. Así lo pusieron, bautizado Isisi. ¿Nombres originales? ¿César?
1: ¡Claro! ¡Joel! Como que tiene la decoración. ¡Joel!
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Agradezco a la gente linda que se pone en contacto conmigo a través del WhatsApp y que me dice que quiere participar en el programa. Miedo a la verdad el día de hoy. ¿Por qué tenemos miedo a la verdad? Por la responsabilidad que conlleva, uno. Número dos, porque enfrentarnos a la verdad de que no soy suficiente, de que me falta conocimiento, de que me falta capacidad, de que soy un jefe tan estricta, mujer, hombre, tan estricto, porque no quiero que me vean vulnerable, porque me doy cuenta que el empleado que tengo sabe más que yo. Enfrentarte a una verdad así cala, porque tu identidad es probablemente diferente a lo que tú quisieras y dices, pues oye, pues yo no nací así. Hay gente que, como me lo dijeron ayer, una persona, una niña hermosa, doctor, yo no nací que me gustaran las mujeres, me gustan. Yo me se lo dije a mi madre, no se imagina lo mal que me fue. A ver, pero te enfrentaste al miedo a la verdad, se lo dijiste a tu mamá. Sí, pero mi papá

0: me apoyó muchísimo. Ya lo entenderá tu mamá, le dije. Deja que lo procese. A veces las mamás tienen un sueño, una ilusión con sus hijos, con su hija, de casados, de que los quieren con hijos, familia convencional. Entiende que es amor de madre, no es que no te quiera. Probablemente no lo acepta ahorita, pero te vas a sentir mejor diciéndolo, hablándolo. Y llore y llore, me dio tanta cosa eso. No te puedo, ya me restringieron mensajes, ¿por qué? ¿Qué dijimos? Bueno, no sé. Miedo a la verdad, de que quedas conmigo, por favor, porque eso vamos a platicar. ¿A quién tengo en la línea? En la línea 1, ¿a quién tengo? Hola, hola. A ver, pónganme nada más a quién tengo. Pobre Joel se está partiendo. Alejandra, Ale.
1: Hola, hola.
0: Te saludo con gusto, Ale. ¿Estás escuchando el programa?
1: Es un placer. Buen día.
0: El placer es mío. Estás en el placer. ¿Estás en Barra de Navidad?
1: Así es.
0: ¿En serio? Salido. Oye, todavía está tan bonito Barra de Navidad. Hace mucho que no voy.
1: Es un placer aquí.
0: ¿Sí? ¿Te gusta vivir ahí?
1: Sí, me encanta por su gente, por su clima, sí. Su comida.
0: Oye, ¿estás de acuerdo que Barra de Navidad ya debería haber sido una zona hotelera y aeropuerto internacional tan bello que es, pero como que no ha sido? Y qué bueno, por un lado, que no ha sido tan explotado como otros lugares.
1: Sí, todavía tenemos playas vírgenes.
0: Sí. Muchas playas hermosas, no nada más, sí. Hermosas y la gente lindísima en Barra de Navidad, Alejandra querida. Oye, ¿qué opinas del miedo a la verdad? De lo que estamos hablando el día de hoy.
1: Sí, el miedo a la verdad, pero más bien el miedo a dar el siguiente paso.
0: Ah, caray, me mataste el programa con eso. Oye, eso es verdad, amiga. A ver, no es miedo a la verdad, es miedo a lo que sigue después de la verdad.
1: Así es.
0: A ver, ponme un ejemplo tuyo, Ale.
1: Bueno, como mal ejemplo, tuve un matrimonio de 15 años y yo sabía muy dentro de mí que no era sano. Pero como esta persona era mayor que yo, entonces, como era una persona profesionista y madura, y yo dije, bueno, a lo mejor yo soy la que está mal. Y así pasaron 15 años y sucesivamente pues yo me preparé en la vida. Y estudié y vi que no era sano el entorno familiar.
0: Ay, amiga. Entonces, linda. ¿A poco desde los primeros días de los 15 años tú sabías que no era una relación para ti?
1: Sí. Pero
0: ¿y aguantaste 15 años? ¿No tomaste la decisión?
1: No. No.
0: ¿Y cómo te sientes con eso, Alejandra?
1: Me siento, bueno, después de ese paso que di, porque sí lo di, porque ya llegó a un nivel de violencia familiar muy fuerte. Entonces, di ese paso y después de eso, y mi vida fue mucho miedo hacia todos lados. Desconfía a toda la gente. ¿Por qué? Porque ya venía de un proceso. Pero ya, pasó el tiempo
0: ya.
1: Y me sentí libre.
0: Ajá.
1: Más segura de mí misma.
0: Sí.
1: Y creo yo que fue lo mejor porque di ese paso, pero sí tenía miedo a darlo.
0: Ay, Alejandra, ¿cuánta gente no estará como tú? ¿A poco tienes amigas que te están pasando lo mismo? Que dicen, están casadas, pero están infelizmente casadas.
1: Yo conozco muchas.
0: ¿Oh, sí? Muchas. Si te dijera el porcentaje según las investigaciones de personas que están en pareja y por miedo a la verdad, como bien lo dijiste, a enfrentarse a la verdad, qué triste, ahí siguen. ¿Y por qué? Porque pues mira, más vale malo por conocido que bueno por conocer, porque pues si luego, ¿qué voy a hacer? Pues si mira, angas o mangas, pues los niños necesitan un papá, una mamá. Ah, no, ¿qué precio tan alto pagan los hijos por estas decisiones, por el miedo a la verdad? ¿Estás de acuerdo conmigo?
1: Así es.
0: Gracias, Ale.
1: Es un placer.
0: Oye, gracias por estarnos escuchando, Ale, en Barra de Navidad.
1: Saludos.
0: Ay, ¿qué piensas, Benji, de lo que dijo Benji Almaraz en Guadalajara, en Radio Mujer? ¿Me estás escuchando? Benji, ¿qué piensas de lo que dijo Alejandra? ¿Qué sentiste con eso?
2: Ay, doctor, pues fíjese que yo le voy a decir una cosa. Yo creo que es miedo a las consecuencias. Yo no creo que sea miedo al siguiente paso, ¿no?
0: Oye, estuvo más fuerte lo tuyo, Benji.
2: Yo tuve una amistad.
0: Mira, dímelo después de esta pausa. No te vayas, después de esta pausa.

0: pausa me lo dices. No me cuelgues, ¿estás de acuerdo?
1: Ok.
0: Porque me están marcando un corte comercial. Vamos a ver cuál fue el miedo a la verdad con la amistad de Benji, que desde Guadalajara viene a abrir su corazón con ustedes. Ahorita volvemos. Esto es Por el Placer de Vivir Internacional.
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0: Acabas de sintonizar Por el Placer de Vivir. Estoy platicando con el público y estamos hablando del miedo a la verdad. Llamó hace un momento una persona en barra de Navidad. ¿Cómo se llama esta niña? Alejandra, que dijo que el miedo a la verdad es por lo que sigue. Y ahorita está en la línea Benji de Guadalajara, felizmente soltero, que me dice, no, no doctor, no es por lo que sigue. El miedo a la verdad es por las consecuencias que conlleva. ¿A qué te refieres con eso, mi querido Benji? Te saludo con gusto otra vez. Dime, cuéntame.
1: Ah, bueno, pues le comentaba, doctor, que yo tuve una amistad que me ayudó mucho, mucho tiempo. Siempre estuvo para mí. Hubo un tiempo en el que eran llamadas. Hacíamos 70 llamadas al día.
0: ¿Cuántas?
1: 70.
0: Amigo,
1: o sea, estoy exagerando.
0: ¿Y en qué trabajas? ¿60 llamadas al día platicabas con tu amistad?
1: Bueno, entonces le comento que llegó el día en que eso se terminó. O sea, ya eran 2 o 3 al día.
0: Nada más.
1: Ajá, y yo le dije, cuando las llamadas y los mensajes se acortan contigo es porque crecieron en algún otro lugar. Entonces,
0: Belli, está matando la frase, cuando las llamadas se acortan.

0: conectan contigo fue porque crecieron en otro lugar. Oye, ¿me dejas grabarla? ¿De quién es la frase esa, eh? ¿De quién es?
1: Ajá.
0: ¿Es tuya?
1: No sé, pero yo he escuchado tanto y he leído tanto de amor propio que hoy, pues, digo, son cosas que de repente uno pasa.
0: Ajá.
1: En su momento yo me sentí enamorado de esa persona.
0: Ajá.
1: Cuando escuché a César Lozano me di cuenta que el amor era mío y no de esa persona. Dije, creo que no estás enamorado, creo que tienes muchos celos. A lo mejor celos de amistad, porque no es algo que yo quiera.
0: A ver, vida. Benji, pero ahí no era amistad ya, ya andabas tú queriendo quedar con esa persona.
2: ¿Sí? ¡Cántale!
1: Por eso, doctor.
0: Ah, entonces no es amistad, dije, tú querías ahí algo más, ¿o no?
1: Claro, quería, tiempo pasado. Pero bueno, el punto de la verdad es la consecuencia. Es que yo sí le dije, perdóname por haberme enamorado. Pero, pues de ahí perdimos un poquito más de mensajes y más de llamadas. Ya no eran tres, ya era una. O a veces dejamos de hablar un día y al día siguiente me habla. Entonces, pues la consecuencia es que lo poquito que ya estábamos hablando es que realmente empezó a dejarme de hablar más días.
0: A ver, Benji, ¿tú cuál razón crees que fue? Porque tú sabes la razón por la cual se limitaron las llamadas, no porque creció en otro lado. ¿Por qué te imaginas que fue?
1: A ver, la última vez, porque yo le dije la verdad.
0: Pues lo espantaste, Benji. Lo espantaste, para empezar. Probablemente él también sentía algo, o esa persona también sentía algo por ti, pero como que te me adelantaste mucho. Número dos, yo creo que date a deseo y olerás a poleo, decía mi abuela Doña Pola. Poleo es algo que huele muy rico, pero cuando a la gente le das en manteles largos y no le das un toque de misterio a la relación, o sea, 60 llamadas al día, Benji. Oye, pues, ¿cuál misterio va a haber? Oye, ¿sabe dónde estás? ¿Sabe lo que haces? ¿Sabes a dónde fuiste? O sea, ahí el error fue que te decían siéntate y te acuestas. Que te amalaban y contestabas inmediatamente. Que mandaba un mensaje, hola, hola, ¿cómo estás? Bien, aquí, ¿qué haces? Nada. O, imagínate, pues mucho tiempo también ahoga, asfixia, Benji. No sé si me explico.
1: Sí, sí, sí, claro.
0: ¿Qué aprendiste? ¿Qué aprendiste con esta lección, Benji?
1: Asumir la responsabilidad de los errores, doctor. El dolor de la verdad es agudo, pero breve, dicen.
0: Oye, andas muy filosófico, Benji Almaraz. El dolor de la verdad es agudo, pero
1: duele.
0: Pero duele. Bueno, vamos a decirlo, el dolor de la verdad duele, es agudo, pero necesario.
1: Pero breve.
0: Pero leve.
1: Breve, corto.
0: Breve. No duele, breve. Me equivoqué.
1: No, breve.
0: Es, el dolor de la verdad es agudo, pero breve. Es mejor que seamos sinceros a vivir crónicamente con una mentira. ¿Es verdad eso?
1: Exactamente.
0: Gracias, Benji. Te mando un saludo, Benji.
1: Le mando dos, doctor. Saludos, Joel. Saludos a todos.
0: Saludos.
1: Al público conocedor.
0: Al público conocedor le mando, como dice Yolanda Andrade. Te mando un abrazo, Benji, querido.
3: Pero ahorita estás soltero, doctor.
0: ¿Estás soltero, Benji? Benji.
1: Sí,
0: pues estás soltero ahorita, dice Joel.
1: Soltero y estoy por cumplir el día viernes 18, 38 años.
0: Así apenas que saliendo del cascarón el Benji. Oye, Benji, y descríbete, porque a lo mejor aquí hay alguien en redes sociales.
1: Bueno, o
0: en, ándale, escríbete, yo te digo.
1: Pásales mi WhatsApp y que me
0: escriban. Hoy la quería otra vez. Oye, pues no te estoy diciendo que te sientas y te acuestas. Pues, ¿qué tienes, Benji? ¿Cómo que manda el WhatsApp?
1: Bueno,
0: no.
1: Hay que empezar a conocer nuevas personas. Dicen que, mire, dicen que los 40 son los nuevos 20. Yo tengo 38, o sea que estoy en mis nuevos 19.
0: Estoy de acuerdo contigo, Benji. ¿Cómo será los 60, los nuevos 30? Me gustó. Te mando un abrazo. Oye, Benji, te encuentran en Instagram. Así vienes, Benji Almaraz, ¿verdad?
1: Benji GDL.
0: Benji ¿qué?
1: Con Y GDL.
0: Benji, Benji, ¿se escribe?
1: Benji, BENJYEDL.
0: Ya te promocionaste, hombre. Ahí te van a seguir. Te mando un abrazo, bueno, Benji. Ándele, gracias.
1: Hasta luego, bye. Bye. Nos vemos pronto, doctor.
0: 60 meses.

0: masajes al
1: día. No, dijo 70, doctor. 70 llamadas. Vamos a llamar.
2: Benji, cómprate una vida, Benji, por favor.
1: ¿Qué hacer?
2: ¿Qué hacer?
1: ¿Ya comiste?
2: No, ya comí.
1: Ya fuiste al baño.
2: Oye, ¿qué comiste?
1: Oye,
2: ¿qué fue? Oye, y otro mensaje.
1: ¿Ya tomaste?

0: doctor, lo escucho desde Utah. Espero verlo pronto por acá, ¿ok? No sé, pero lo amo. Y la verdad sí es un placer escucharlo y verlo también.
1: Doctor, saludo desde Laredo, Texas. Le habla Judith Palomo. Pues me encanta su show. Sigan así, los quiero mucho.
2: Doctor César Lozano, qué placer saludarlo hoy a usted y a todo su equipo. Solamente le quiero dar las gracias por tener este show tan ameno. Los escucho por Spotify. Saludos, los escucho desde Rancho Córdoba, California. Soy Adriana.
3: Saludos, Utah. Te saludo con todo mi cariño a ti. Espero también volver pronto a Utah. Hace tiempo que no me presento allá. Laredo, abrazos a Judith Palomo, que siempre nos escucha en Laredo. Y también en Rancho Córdoba, California. Ya está la Adrianita. A estar bien hacendosa la Adrianita. Que gracias por el show. Gracias a ti. Kansas City está en la Mos en la Mega. Ahí me escuchan para que me pregunta dónde me escuchan en Kansas. En la Mega. En Kansas. Vamos con el abogado Armando Olmedo. 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Y la gente anda asustada todavía con eso. Lugares donde llegan
4: ICE,
3: ahí.
4: ¿No?
3: Sí, por la gente del ICE. Vamos con Armando.
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6: Gracias, doctor. Y les mando un saludo a todos ustedes, amigos de Por el Placer de Vivir. Yo soy Armando Olmedo. Y en las últimas semanas, el tema de ajuste de estatus ha estado en el centro del debate migratorio debido a un nuevo memorándum emitido por el Servicio de Inmigración, conocido como USCIS, el 21 de mayo. En ese memo, el gobierno enfatizó que el proceso consular en el extranjero es el método preferido para obtener una visa de inmigrante, o sea, una residencia. Y les recordó a sus oficiales que el ajuste de estatus aquí en los Estados Unidos debe ser considerado como un beneficio discrecional. Aunque el memorándum este no modifica los requisitos legales establecidos por el Congreso, sí le está instruyendo a los oficiales que deben de ejercer un escrutinio más riguroso al evaluar este tipo de solicitud. ¿Y qué es un ajuste de estatus? Bueno, el ajuste de estatus es el proceso a través del cual una persona que se encuentra físicamente en el país puede solicitar la residencia permanente legal, o sea, la green card, sin tener que salir del país para completar el trámite en un consulado estadounidense. Para calificar, generalmente la persona debe de tener una base legal para obtener la residencia, como una petición familiar, una oferta de empleo, un asilo aprobado u otra categoría de inmigración prevista por la ley. Entre las personas con mayor frecuencia que califican para un ajuste de estatus se encuentran los cónyuges, padres e hijos menores solteros de ciudadanos estadounidenses, ciertos familiares patrocinados por residentes permanentes, trabajadores patrocinados por empleadores, asilados, refugiados y beneficiarios de algunas categorías especiales de inmigración. En estos momentos hay cientos de miles de estas solicitudes pendientes con el gobierno federal. La publicación de este memorando del 21 de mayo generó mucha preocupación entre abogados y organizaciones de inmigración porque algunos interpretaron que el gobierno estaba poniéndole un fin al ajuste de estatus para la mayoría de los solicitantes. Pero eso no es así. Posteriormente, el Departamento de Seguridad Nacional aclaró a través de un comunicado a un medio de comunicación que el ajuste de estatus sigue existiendo y que las solicitudes continúan aceptándose, pero de que los oficiales deberán analizar con mayor detenimiento si el solicitante se merece recibir este beneficio que ellos llaman discrecional. En términos prácticos, esta noticia impacta a muchas personas que tienen esos casos pendientes y deben de estar preparados para sus citas, ya que los ajustes de estatus requieren una cita con un oficial de inmigración. Estos oficiales van a estar balanceando en una prueba factores positivos y negativos. Factores positivos siguen siendo si la persona está casada con un ciudadano americano, si tiene un trabajo fijo, si es un buen miembro de la comunidad, o sea, si es una persona de buen carácter moral. Factores negativos siguen siendo los de que siempre han existido, o sea, si la persona ha violado los términos de su estatus, si la persona, por ejemplo, tiene un acto delictivo o ha sido acusado o acusada de un acto delictivo. Esos son factores negativos. Y un oficial va entonces a balancearlos para determinar si los factores positivos pesan más que los negativos y si es así, otorgarán el beneficio de un ajuste de estatus. El ajuste de estatus sigue y la mayoría de las personas van a calificar para el beneficio. Si tiene alguna pregunta sobre su proceso o si tiene un acto delictivo menor o si tiene una violación de estatus o algo por el estilo que pueda ser factor negativo en esa prueba del gobierno, pues les recomiendo que se asesoren bien con un abogado de inmigración antes de atender sus citas con el gobierno. En términos prácticos, USCIS ahora va a examinar los casos con mayor rigor y la discrecionalidad del oficial tendrá un papel más importante en la decisión final. Eso es todo por ahora, así que les mando un saludo. Regresamos con usted, doctor.
3: Armando, querido, gracias y gracias a ti porque nos permites acompañarte. Ánimo, hasta mañana.
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1: ¿Cómo están? Muy buenas tardes, 12:04. Bienvenidos a Café Retro en este martes 15 de septiembre. ¡Y que viva México! ¿Cómo están? ¿Ya listos para el grito? ¿Qué van a hacer? ¿Qué planes tienen? ¿A dónde me van a invitar? Yo soy Eva y voy a estar contigo hasta las 4 de la tarde. Tenemos el primer audio.
2: Eva, buenas tardes.
1: Buenas
2: Eva.
1: Tardes, ¿cómo andamos? Javi, muy
2: Espero
1: bien,
2: que
1: ¿y tú?
2: Muy bien. ¿Crees que puedas ponerme una retro de Maná? La de Ángel de Amor y el 2x1 que sea de... Se lo dejamos

0: Juan Luis Guerra, por favor. Gracias, saluditos, que pases excelente martes.
1: Igualmente para ti, Javi, claro que sí, ahorita nos vamos con tu 2x1 y con tu canción retro aquí de Maná. Saludos a Judy, dice algo de Moenia, perfecto, anotado la lista. Vámonos mientras con esto de Andy Lucas, se llama Son de Amores y la escuchas aquí en digital.
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0: Miguel Isabel, y que viva México, así es, que viva. Vamos a escuchar acá otro audio.
1: Buenas tardes, les buenas mando tardes. Un saludo. Igualmente. ¿Me podrías poner en el 2x1 la canción de Eric Rubin, de Cuando Mueres por Alguien?
0: Ok.
1: Y en el 2x1 una de Moenia, No Dices Más. Agradezco, muchas gracias, que pasen buena tarde.
0: Igualmente para ti, claro que sí. Ahorita nos vamos entonces con las canciones que me están pidiendo. Y oigan, ¿ustedes qué piensan que está pasando con Aislinn Derbez y Mauricio Ockman? Primero decíamos que pues era todo el marketing para la película que tuvieron, pero los vieron en el aeropuerto y como que eso ya se ve, no creo que es marketing para la película en el aeropuerto, se ve como que ya... Yo creo que sí regresaron, pero ahorita platicamos bien, ¿no? Ahorita chismeamos. Antes, música de Luis Miguel, aquí en Digital.

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1: Y ahora sí, arrancamos el 2x1 Café. Ya tenemos al Juan Luis Guerra, ya tenemos a Moenia, ya tenemos también a OV7. Gracias por estar aquí con nosotros. Nos queda espacio para uno o dos más. Así que mándame tus mensajes a través de nuestro WhatsApp, traído a ti por Vielma Law Firm.

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la tarde con 14 minutos, ya estamos de regreso. Y ok, la pregunta del día de hoy es 15 de septiembre, así que la pregunta es la siguiente. Dime una canción que no se canta, se grita. O sea, no tiene que ser una canción que sea algo referente a México ni nada de eso, pero como hoy es el día donde vamos a dar el grito de la independencia, entonces una canción que no se canta, pero se grita. Puede ser cualquier artista, cualquier género. No sé, estoy tratando de pensar cuál sería. Déjame pensar, nos vamos a ir a corte y también voy a estar esperando sus audios. Dime una canción que no se canta, pero se grita. Esas que sientes como con el corazón. Puede ser de cualquier artista que tú quieras, hasta el rey.

Nacional Mexicano lo vamos a aceptar el día de hoy. Así que manda tus audios, tus mensajes aquí a través de nuestro WhatsApp, que es el 956-566-5576. 956-566-5576. Mira, aquí ya me están dando muy buenas respuestas, que ahorita vamos a poner un pedacito de cada una, pero por ejemplo me están diciendo Me Vale, la canción de Maná, El Rey, también muy buena opción. Así que manda tus mensajes, el número es el 956-566-5576, traído a ti por Bielma Law Firm. Está ganando también, dice, pero sigo siendo El Rey. Muy bien, yo creo que esa va a ser la canción que más se va a repetir, pero vamos a ver quién le da competencia. Pausa y volvemos aquí en Digital 949.

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0: de la tarde con 29 minutos, ya estamos de regreso y la pregunta del día de hoy es canciones que no se cantan, se gritan. Y aquí tenemos la primera, la que más han dicho, el rey de Vicente Fernández.
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0: todos ahorita manejando, gritando.

0: siempre.
1: Todos opinamos la de vete ya. Si no encuentras motivo para seguir conmigo, para que termina.
2: Muy bien, vete ya de Valentín Elizalde. Vamos a escuchar.

0: Se me hace que ustedes la cantaron mejor, ¿eh? Ah, bueno, habíamos puesto también la de Maná, de Me Vale. Vamos a poner un pedacito. Me Vale de Maná. Más esta parte.
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0: Ya me están dando ganas de salir, de irme de fiesta con esas canciones. A ver, acá. ¡Ah, claro! La de Hey Güera, de Alejandra Guzmán. Esa también es una canción que no se canta, pero se grita.

0: tres.
1: A ver, dice por acá, se va muriendo mi alma, Evita. O mejor, ¿y qué de inspector? A ver, no me acuerdo esa, la de ¿y qué?
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1: ¿Y qué? A ver.

tengo que aprender esta canción para poderla gritar bien. Porque no es lo mismo que la estés gritando y te sepas perfectamente la letra para sentirlo más, a que nada más estás ahí medio moviendo la boca. Híjole, esta sí. Esta la he gritado. Muchas de Mon Laferte, no las he cantado, las he gritado y esta es una, tu falta de querer. ¿Cómo no?

de verdad sí quiero gritar. Qué padre ustedes que están, bueno, los que están en la oficina, en el trabajo también han de estar igual que yo aquí con la garganta, ¿no? Pero los que van en su carro pueden gritarse, gritar con ganas. Dice por acá, hasta la miel amarga del Flaco y las nieves de enero de Chalino. A ver, hasta la miel amarga, vamos a escucharla.

0: A ver, dice Judith, de dos géneros diferentes. De pesado, la de Ojalá que te mueras. Y Amargo adiós de Inspector. A ver. Para los que ahorita van apenas escuchando, ¿cuál es la pregunta del día de hoy? Como hoy vamos a dar el grito de la independencia, quiero canciones que no se cantan, pero se gritan. O sea, esos himnos que tienes que gritar, que no puedes cantar así despacito, que tienes que sacar todo lo que traes adentro. Puede ser de cualquier género. Así que esta es una, la que nos está poniendo aquí Judy. ¿Qué otras canciones? Ya hemos escuchado de todo un poco. Desde RBD hasta pesado, aquí de todos los géneros. Canciones que no se cantan, pero se gritan. Vámonos ahora sí, mientras con más música. Vámonos con esto de Karol G y Drake. Se llama Ahí y lo escuchas aquí en Digital 949. Ahorita vamos de regreso con sus respuestas aquí a través de Digital.
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0: Enrique Iglesias con esto que se llama Por Amarte, aquí en Digital 949. Y tenemos las últimas respuestas a la pregunta del día de hoy. Canciones que no se cantan, pero se gritan, ya que hoy es 15 de septiembre, así que...
1: Buenas tardes, buenas la tardes. Canción Me dejaste abrazado de un poste y la puerta negra.
0: A ver, Me dejaste abrazado de un poste.

0: Acá tenemos también otras respuestas en nuestro WhatsApp. Dice, duele de Kalimba. Esa no la habían dicho. Vamos a ponerla, duele de Kalimba.
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0: Déjame ver al coro.

dicen Tu Falta de Querer, que ya la escuchamos. Hey Güera de Alejandra Guzmán también. La Planta también. Y esta es otra que no hemos puesto. Lamento Boliviano. De Los Enanitos Verdes.

0: Pues muchas gracias a todas las personas que estuvieron participando el día de hoy. Pueden seguir haciéndolo a través de las redes sociales, en Facebook, en Instagram.
1: Prueba la de ¿por qué de Grupo Duelo?
0: ¿Por qué de Grupo Duelo? Va a ser la última que ponemos. ¿Por qué de Grupo Duelo?
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Dije última, pero bueno, me acaba de llegar otro mensaje. Dice que la de Matador, buenas tardes. Igualmente, buenas tardes. Me imagino que el Matador de los Fabulosos Cadillacs. ¿O es otra?

0: Es que sí son himnos, o sea, son canciones que las cantas con tanto sentimiento que no puedes cantarlas tranquilito. Tienes que sacarlo todo. Así que estas fueron las canciones que no se cantan, pero se gritan, celebrando que hoy va a ser el grito. Dice, ¿cómo se llama esta canción? El jueves ir al karaoke, donde cantan dos. A ver, ¿cómo se llama esta canción que está saliendo ahorita? ¿O cuál es la que me estás preguntando? A la que está saliendo ahorita es Destino o Casualidad y la canta Hash. Hash con Melendi. Destino o Casualidad, ahorita como quiera aquí te la escribo. Pero bueno, que te vaya muy bien en karaoke. Ya te dijimos cuál canción es, así que nos vas a tener que mandar el video a ver qué tal te sale para que la vayas practicando. Vámonos ahora sí, rapidísimo con más música. Recuerden que en la siguiente hora tenemos el Digibus After School para acompañarlos después de la escuela a todos los niños, a todas las familias que van saliendo de la escuela, que ya están en camino a su casa o en camino a comer, en camino a donde sea. La vamos a pasar muy bien también, así que no le cambies, quédate con nosotros aquí en Digital 949.
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0: la tarde con 11 minutos. ¿Cómo están? Ya estamos de regreso. La última canción que quedó en la hora pasada es Afuera de Caifanes. A ver. Ese es el... No soy yo. Es Iván. Es Iván López el que... Iván.
1: Estoy practicando mi grito mexicano.
0: Ok, porque esa es la pregunta del día de hoy para el DJ Buzz After School. Ajá. Quiero que me manden un audio haciendo su mejor grito mexicano.
1: Sí, exactamente, exactamente.
0: Mejor que Iván López.
1: Sí.
0: Dice Iván que, ¿se acuerdan ustedes como que andaba perdiendo la voz y así como que,
1: sí, es que
0: andaba súper malo? Pero dice que antes de eso le salía mejor el, sí, grito mexicano.
1: No, parecía mariachi, o sea, no, así el grito mexicano decías, ¿Alejandro Fernández?
0: Ay, ya, por favor.
1: En los tiempos de, ya. No, ¿verdad? Ahorita ya es más como su como el hijo de Alejandro Fernández, Alex Fernández,
0: Alex.
1: ¿Verdad? Alex Fernández, o sea, pero no. Soy yo, Iván López.
0: Bueno, pero ya, que después le pasó lo de la... No, yo no. No, me da mucha pena.
1: A ver, niñas y niños, en lo que va a hacer su grito y se prepara para su grito mexicano en este momento, recuerden mandar al WhatsApp digital su mensajito de audio haciendo su grito mexicano.
0: Lo voy a practicar antes y luego ya lo hago al aire.
1: ¡Eva!
0: Es que nunca lo he hecho, nunca lo he hecho.
1: Así.
0: Iván, ya sabes que me da mucha pena cantar. Me da mucha pena estas cosas.
1: Estamos nomás nosotros, dale, nomás estamos nosotros.
0: Mejor practicarlo una vez fuera de ahí y luego lo hago.
1: Ok, va. Va.
0: Nomás lo practico, es que no sé cómo hacerlo.
1: Ya dije va.
0: Ok, es que me estás poniendo mucha presión con esa mirada. Pero bueno, niños, quiero que me manden su mejor grito mexicano para irnos preparando.
1: Sí. Usted no es de pena como
0: Eva. Es que te digo que me estás poniendo presión.
1: Para que veas. Los niños no les da pena. Ahorita te van a mandar en el WhatsApp de digital su grito bien mexicano.
0: ¿Okay? Muy bien. Va. Vámonos mientras en lo que dice, oye Eva, pues a qué hora se va Iván a su casa.
1: Voy llegando. Le voy regresando y luego Eva de que, oye Iván, ven a hacer tu grito mexicano.
0: Fue eso. Apenas iba entrando y ya lo puse a trabajar. Le dije, hey, antes de que te vayas, ven a hacer tu grito mexicano.
1: Sí,
0: porque como a mí no me sale, pues quería que él lo hiciera para demostración.
1: Quiere que pierda la voz yo y se quiera apoderar del Digital Morning Show. Eso es lo que está pasando.
0: Claro que no. Ustedes saben que yo no soy así. Él nada más quiere inventar rumores como siempre. No,
1: se va a apoderar del Morning Show, pero en la ley 100.5. Ay, ¿era secreto?
0: Se va
1: a apoderar.
0: Ah, apoderar.
1: Se va a robar el programa, ¿no?
0: Claro que no.
1: ¿No crees que su

0: lo supiera.
1: Dice, saludos al tremendo George. Ah, no es
0: cierto. Por eso. Los dos estamos pompudos, pero no somos el mismo.
1: Vámonos ahora sí con música y ahorita regresamos con sus audios. El mejor grito mexicano aquí en el Digibus After School a través de Digital 949.

0: David Rizual con esto que se llama Vivir Así es Morir de Amor, aquí a través de Digital 949. Y oigan, ya estuve practicando mi grito mexicano y me escucho como Tarzán. O sea, en vez de escucharme muy mexicana, parezco Tarzán, parezco un chango. No lo puedo hacer, pero quiero ver ustedes, quiero ver sus gritos mexicanos. Esa es la dinámica del día de hoy para que manden sus audios. Vamos a empezar.
1: Soy el mejor grito de México. ¡Viva México!
0: ¡Ah, muy bien!
1: De México. Es... ¡México!
0: ¡Ay!
1: Hola, Eva Tutu.
0: Hola.
1: ¡Viva México!
0: No, hombre, mira, este sí me sale. Este de Viva México sí lo puedo hacer. ¡Viva México! Según yo, ¿verdad? Pero mejor que el otro. Vamos a escuchar acá otro.
1: ¡Viva México!
0: ¡Me encanta! Ustedes ya están listos para que den el grito ustedes.
1: ¡Viva México!
0: ¡Wow!
2: ¡Hola, Iván! ¡Hola, Eva!
0: ¡Hola!
2: ¡Mando saludos!
0: ¡Igualmente!

0: Ah, muchas gracias, ok. Me estaba saludando ya después del grito que diste. Lo quiero repetir. Lo hiciste súper bien. Ese sí escucha como mariachi, no como Iván López.
1: Hola, Iván.
0: Vamos a escuchar acá otro audio. A ver, a ver.
2: Hola, Emma.
0: Hola.
2: Un cumpleaños para mi hermana. Hoy cumpleaños.
0: ¡Feliz cumpleaños para tu hermana! ¡Happy, happy birthday!
2: Hola, Eva, soy Juan, como el otro, el mensaje. Mi grito de México.
0: ¿Verdad? A ver, ajá.
2: Es...
0: A ver, vamos a
3: hola, Eva, me llamo Carlos y mi grito de México es...
0: ¡Ay, qué gritos! La pobre mamá se quedó sorda.
4: Hola, Dani, ese es mi grito de mexicano. ¡Ay, ay, ay, ay!
0: ¡Ay, muy bien! ¡Me gustó ese último!
5: ¡Hola, papi, Eva!
0: ¡Hola!
5: ¡Viva México! ¡Qué horrible!
0: Ivana, no escucha a tu papá, ahorita la voy a volver a poner. ¡Qué risa! ¡Muy bien! Pues es que sí, para que se pueda sentir más mexicano lo tenía que decir completo.
5: ¡Ey, mi México!
0: ¡Ay, muy bien! Oye, le siguió, nomás porque se cortó el audio, pero si no seguiría México. A ver hasta cuántos minutos hubiera durado. Sigan mandando sus audios, su grito más mexicano. Es la dinámica del día de hoy. Grito más mexicano. Mira, aquí ya me dieron Viva México, ya me dieron el típico así como de mariachi. Entonces, lo que tú quieras, lo que tú quieras. Vamos a sacar aquí nuestro lado más mexicano porque hoy es 15 de septiembre y hoy vamos a dar el grito de la independencia. Vámonos ahora sí a una pausa y al regresar seguimos con más música aquí a través de Digital 949.
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0: vámonos con esto que se llama Grenade aquí en Digital 949. Y último grito mexicano que me mandaron en la dinámica del día de hoy del Digibus After School. Que bueno, me han mandado de todo. Un grito muy así de mariachi, grito también nada más diciendo ¡Viva México! Entonces puede ser el que ustedes quieran. Aquí tenemos el último audio que nos llegó de... Vamos a escuchar si es niño o niña. Vamos a ver.
1: Buenas tardes, Eva, soy
0: Buenas
1: Alana.
0: Buenas tardes.
1: Y este es mi grito mexicano. ¡Viva México!
0: ¡Muy bien!
1: ¡Buen bonito día!
0: ¡Qué buen grito para cerrar la dinámica del día de hoy! Gracias a todos los niños que nos mandaron su audio. Que les vaya muy bien en la escuela. Sé que muchos no van a tener clases mañana. Los niños de Nuevo Laredo, hay algunos que no van a tener escuela. Entonces, pues a disfrutar el día de hoy. Se pueden desvelar para que puedan, pues, decir el grito bien. Dice mi bebé que no se escuchó. A ver, déjame volverlo a poner.
2: ¡Viva México!
0: Ay, a lo mejor no lo puse o sí lo puse, ya no me acuerdo.
2: ¡Viva México!
0: ¡Viva México! Gracias, gracias por habernos mandado el mensajito. Y si hubo alguno que se me pasó, según yo puse todos, pero si hubo alguno que se me pasó, por favor manden el mensaje y lo volvemos a poner. Ahora sí nos vamos con música nueva. Esto se llama Caducaste y la escuchas aquí en Digital 949.
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Yo soy Eva, te mando muchos besos, te mando muchos abrazos. Que tengas increíble tarde. Mañana te espero igual, desde las 12 hasta las 4 de la tarde. De 4 a 7 se queda Montse Lerma y de 8 a 12 llega Showboy Show. Que tengan muy bonito día y que viva México.

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Tuesday es martes 15 de septiembre. Yo soy tu amiga Monse Lerma y oficialmente comienza Zona Digital a través de Digital 94.9. Y hoy quiero escuchar a toda mi gente mexicana porque estamos en plena Semana Patria. Hoy es noche de grito. Y aunque históricamente el llamado de Miguel Hidalgo ocurrió durante la madrugada del 16 de septiembre de 1810, la tradición mexicana nos reúne la noche del 15 para recordar aquel momento que inició el movimiento de independencia. Y aquí en Laredo vivimos algo muy especial. Estamos en Estados Unidos, pero nuestra cultura mexicana está en todas partes. Está en nuestra comida deliciosa, en las taquerías, en los lugares mexicanos, en nuestro español, este idioma que hablamos y escuchamos todos los días, en la música que escuchamos aquí en Digital 94.9, en nuestras familias, en las tradiciones tan bonitas que tenemos y hasta en nuestras mamás diciéndonos, llévate un tupper con comida, la ropa, ¿verdad? Así es que nuestra primera pregunta es, ¿qué no puede faltar esta noche para celebrar a México? No pueden faltar los tacos, los tamales, el mariachi, la bandera, un pozole que se aviente tu mamá, tu abuelita y el bailongo, claro que sí, o simplemente reunir a toda la familia. Hoy quiero sus mensajitos, quiero sus tradiciones y mucho, pero mucho orgullo mexicano, porque comenzamos una tarde especial y ¡que viva México! Todas nuestras raíces. A lo mejor eres primera, segunda, tercera generación que estás acá en Estados Unidos, pero que siempre viva nuestra gente de ambos lados de la frontera. Súbele que este show ya

a lo mejor eres primera, segunda, tercera generación que estás acá en Estados Unidos, pero que siempre viva nuestra gente de ambos lados de la frontera. Súbele que este show ya comenzó.

94.9 y bueno, esta fecha que viene a continuación tiene todavía más significado para nosotros que vivimos aquí en Estados Unidos, porque hoy 15 de septiembre comienza oficialmente National Hispanic Heritage Month. Del 15 de septiembre al 15 de octubre, Estados Unidos reconoce las historias, las culturas y las contribuciones de estadounidenses con raíces en España, en México, en Centroamérica, Sudamérica y los países hispanohablantes del Caribe. ¿Y saben por qué empieza la mitad del mes? No fue una fecha escogida al azar. El 15 de septiembre coincide con las independencias de Costa Rica, de El Salvador, de Guatemala, de Honduras y de Nicaragua. México celebra el 16, Chile el 18. Así es que literalmente comenzamos el mes rodeado de fechas importantísimas para todo Latinoamérica. Y aquí viene un dato. El census estima que 70.1 millones de personas de origen hispano en Estados Unidos. 70 millones. Así es que quiero completar esta frase con ustedes. Lo que más orgullo me da de mis raíces hispanas es mi familia, es el trabajo, es mi idioma, es la comida, la música bonita o las tradiciones hermosas que tenemos. O nuestra capacidad de salir adelante, porque sabemos que los mexicanos siempre, siempre podemos salir adelante. Quiero escucharlos porque puedes construir una vida aquí en Estados Unidos sin dejar atrás las raíces que te hicieron quién eres.

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Latinos en sintonía de Digital 94.9. Y bueno, mi gente, el día de hoy también tenemos una fecha oficial de las Naciones Unidas. Este 15 de septiembre es el Día Internacional de la Democracia. Y la idea central es recordar algo sencillo. La democracia necesita participación, no solamente políticos, necesita personas. La ONU habla de diálogo, de participación, de confianza, de derechos humanos y de que las voces de las personas puedan formar parte de las decisiones de sus sociedades. Y esto obviamente sin meternos en partidos ni candidatos, quiero convertirlo en una conversación de comunidad. Porque participar también significa informarte. Ya se acercan las elecciones aquí. Así es que hay que conocer qué es lo que pasa en tu ciudad. Ir a reuniones, hacer preguntas, conocer tus derechos y votar cuando corresponde. Y definitivamente es importante que tengamos conciencia de quién vamos a poner nosotros en el poder, porque claro que nosotros tenemos la decisión de quién se sienta y quién lucha por nuestros derechos y por nuestras comunidades. Seguimos con más música aquí en Digital 94.9. Llega Manuel Turizo a ponerte a bailar en esta tarde de martesito.

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5: Y bueno, mi gente, el día de hoy también es el Día Mundial de la Concientización sobre el Linfoma. Y aprovechando esta fecha para recordarte algo que aplica mucho más allá de una sola enfermedad. No normalicemos cambios persistentes en nuestros cuerpos solamente porque estamos ocupados. Muchas veces somos buenísimos para recordar el mantenimiento del carro, una cita del niño, el pago de la casa, el cumpleaños de alguien. Y para nosotros, luego hago la cita. No utilicemos una celebración de awareness para diagnosticarnos por internet. Utilicémosla para recordar la importancia de consultar a profesionales de salud cuando algo nos preocupa. Definitivamente. ¿Quién es esa persona en tu familia que siempre está recordándole a todos que vayan al doctor? Porque en cada familia existe el ya hiciste la cita, ya te revisaste, te dije que fueras. Casi siempre son las mamás o las abuelitas. Hoy le vamos a reconocer que quizás tanta insistencia viene de querernos muchísimo y hay que cuidarnos, protegernos, porque si tú no cuidas de tu salud, ¿quién lo va a hacer? Seguimos con más aquí en Digital 94.9. No le cambies.

Qué buena música, qué buen ritmo traemos aquí en Digital 94.9. Definitivamente parece que es fin de semana, pero es por las fiestas patrias. Y bueno, mientras ustedes están allá ya preparándose a lo mejor, cocinándolo o para consumirlo, el pozole, los tacos, los tamales, pues ya casi se acerca la hora del trafiquito, la hora en la que todo el mundo sale del trabajo y a las actividades, a recoger a los niños, etcétera. Hay que manejar con muchísima precaución porque ya viene el tráfico. Traffic Jam traído a ti por Ancira Volkswagen. Y viene con mucha música cargada. Viene música de Nicky Jam, música de Ricky Martin, música de Carin León con matices. Así es que no le cambies, quédate en sintonía de Digital 94.9.

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1: Y ya son las 5 de la tarde, mi gente bonita. Arrancamos nuestro Traffic Jam traído a ti por Ancira Volkswagen en este martes super patrio. Y bueno, les tengo un dato del estado de Texas que sí quiero que recordemos. En 2025 hubo más de 28 mil choques en zonas de trabajo de Texas y 203 personas murieron. Y algo que sorprende es que la mayoría de las personas que mueren en choques de trabajos de construcción son conductores o pasajeros, no los trabajadores. Así es que cuando veas conos, barreras, trabajadores, carriles estrechos, maquinaria, no lo pienses. Hay otra construcción. Piensa, el ambiente de manejo cambió. Baja la velocidad, guarda el teléfono, deja espacio, sigue las indicaciones, pone a lo mejor las intermitentes si es necesario y sal con tiempo. Porque TxDOT señala que los rear-end crashes están entre los problemas más comunes en las zonas de construcción. Esos trabajadores quieren regresar con sus familias y claro que por supuesto que nosotros también. Así es que hay que manejar con empatía y sobre todo con mucho, pero mucha precaución. Seguimos avanzando aquí con la música continua en este trafiquito, con la música sin comerciales, solo aquí en Digital 94.9.

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1: 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Iván aquí con el reporte del tráfico. Se reporta falta de estacionamiento por la fiesta de 15 de Cami.
2: Noticias de último minuto. Afirman que hay espacios al frente de la casa de Iván.
1: Noticia de último minuto. Iván está cobrando por el estacionamiento.
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3: Continuas en sintonía de Digital 94.9 y llegamos a la hora del consejito del día con tu amiga Monse Lerma, aquí en el Traffic Jam, traído a ti por Ancira Volkswagen. Hoy tengo una pregunta para ti. ¿Has notado que cuando enciendes el vehículo aparecen varias luces en el dashboard y luego muchas se apagan? Parte de eso corresponde a verificaciones de los sistemas. Lo importante es conocer qué indicadores deberían apagarse y cuáles permanecen, porque existe algo que necesita atención. ABS, los airbags, check engine, lo que viene siendo el aceite, la batería, TPMS, no todas significan lo mismo ni requieren exactamente la misma respuesta. Así es que si aparece un símbolo que jamás habías visto, no le juegues al valiente, no le juegues al adivina el jeroglífico. Revisa el manual, búscalo en Google, en el ChatGPT, y especialmente si una luz roja indica un problema crítico, no asumas que puedes manejar indefinidamente porque el carro todavía prende. Tu dashboard está intentando hablar contigo. El problema es que muchos los dejamos en sin. Así es que, mi gente, por favor, hay que estar bien conscientes de estas luces que se prenden en el dashboard. Seguimos avanzando, seguimos con más música continua. Música para sobrevivir el trafiquito. Música sin comerciales, solo aquí en Digital 94.9.

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1: Y ya casi cerramos nuestro Traffic Jam traído a ti por Ancira Volkswagen, mi gente. Ya casi son las 6 de la tarde y ahora sí va a tocar la hora de cambiar conos y frenos por artistas, por música y, claro, la Semana Patria. Así es que viene la hora de los espectáculos. No te despegues, continúa disfrutando de la música continua, música sin comerciales, solamente aquí en Digital 94.9 con tu amiga Montse Lerma.

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Y ya son las 6 de la tarde, mi gente. Llegó la hora de los espectáculos, la hora del chismecito que te encanta aquí en Digital 94.9 con tu amiga Monse Lerma. Y nos vamos directo al reality show, a la casa más famosa. Y es que Mariano Ochoa ganó el último liderazgo de la temporada y tendrá a Ernesto Laguardia como compañero en la suite. Una victoria clave definitivamente para Mariana justo cuando la casa entra en su recta final. Y también Gemma tomó una de las decisiones más fuertes de la noche. Apostó el 100% del presupuesto a cambio de obtener la inmunidad. Y bueno, los compañeros no están contentos, pero yo no la juzgo porque yo hubiera hecho exactamente lo mismo. Hay que recordar que esto es un juego. Le guste a quien le guste. Empezamos los espectáculos. No le cambies. Quédate en sintonía de Digital 94.9.

Acabas de escuchar a Ariana Grande aquí en Digital 94.9. Y bueno, mi gente, seguimos en el mundo de los espectáculos con tu amiguita Monse Lerma. Y te traigo chismecito, porque la bellísima la güera de Sydney Sweeney desató críticas de atletas olímpicas. Esto por la campaña de Just Sports, una campaña de Novik, una tienda pues de ropa, ¿verdad?, deportiva, donde aparece casi sin ropa utilizando artículos deportivos para cubrirse. Y bueno, pues es que la verdad es que la Sydney Sweeney desata las envidias de quien sea. Yo la verdad, cuando vi el comercial, porque no nada más hay fotos, hay comercial también, yo dije, órale, ¿qué está pasando? ¿Le cambiaron de canal o qué está pasando? Pero la verdad es que sí te hace voltear a verlo. Y definitivamente que a muchas mujeres no les gustó. ¿Por qué? Porque dicen que eso es una bofetada y que eso no representa a las mujeres dentro del deporte. Pero pues hay opiniones muy divididas. Hay gente que dice que es pues por pura envidia y hay gente que dice que pues no es algo prudente. ¿Tú qué opinas? Compártelo conmigo a través del WhatsApp de Digital 94.9.

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somos. Qué bonita música acabamos de disfrutar aquí en Digital 94.9 de Las Jeans. Y hablando de orgullo mexicano, mi gente, el talentosísimo de Carlos Rivera oficialmente será parte del cartel de Billboard Latin Music 2026, que será del 19 al 22 de octubre. Distintos artistas se van a presentar en el Miami Beach para celebrar el mes de la herencia hispana en Estados Unidos. Pura inspiración y definitivamente talento que trasciende fronteras. Y siendo que Carlos Rivera, pues claro que pone muy en alto a la música mexicana. Definitivamente una gran elección para esta semana de herencia hispana. Seguimos con más aquí en Digital 94.9, donde la música no se detiene. Hey, Fonz.

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Y bueno, mi gente, para cerrar el mundo de los espectáculos del chismecito, te platico que hoy celebramos a la bella de Inti, la hija de Cazzu y de Cristian Nodal. Está cumpliendo 3 añitos y continúa creciendo rodeada del cariño de su familia. Ella está celebrando desde Argentina. La pequeña celebra una nueva vuelta al sol y una etapa llena de aventuras, aprendizajes y momentos por descubrir. Esperemos que Cristian Nodal pueda celebrarlo junto con ella para que pueda seguirla viendo crecer. Así es que feliz cumpleaños a la bella de Inti y que Diosito la bendiga con mucha, pero mucha salud. Seguimos con más porque la música no se detiene en Digital 94.9 y ya casi es hora de despedirnos.

0: Y mi gente bonita de Digital 94.9, llegamos al final de nuestro martes 15 de septiembre. Hoy celebramos algo muy especial para quienes vivimos entre dos culturas. Aquí en Estados Unidos comienza el Hispanic Heritage Month y esta noche la comunidad mexicana celebra la tradicional Noche de Grito. Puedes hablar inglés en el trabajo, español con tu mamá, Spanglish con tus amigos, vivir en Texas, tener familia en México y sentir orgullo de todo lo que forma parte de tu historia. Una identidad no tiene que borrar la otra. Y mañana 16 de septiembre conmemoramos oficialmente el inicio de la independencia de México. Así es que esta noche celebra, come rico, pon música, abraza a tu familia, saca la bandera. Pero si vas a tomar, por favor, planea desde antes quién va a manejar. Queremos gritar ¡Viva México! Y después queremos que todos regresen seguros a casita. Yo soy tu amiga Montse Lerma y esto fue Zona Digital. Gracias por dejarme acompañarte otra tarde aquí en Digital 94.9. Y desde esta cabina, con muchísimo cariño y orgullo para toda nuestra comunidad hispana, ¡Viva México y viva nuestras raíces! Y feliz Hispanic Heritage Month. Mañana desde las 4 tenemos una cita tú y yo juntitos para seguir celebrando.
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2: Salud, mi reina. Silvestre, mi hermano. Silvestre, otro. ¿Cómo es?

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